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Él es Camilo, es Camilo Azuquita. Como sin nada, familia Camila, 7:15. Avanzamos en esta noche maravillosa. Noche de Marte, ni te cases ni te embarques. Un abrazo para todos ustedes, familia Candela. Un abrazo para todos los que hacen parte de nuestra estación radial de Solo Éxito 95.1 y en www.candelastereo.com. Aquí estamos listos para seguirles acompañando con lo mejor de la música, lo mejor de los éxitos de la buena salsa, el buen merengue, el vallenato, la música popular, los éxitos de la ranchera, las baladitas que tenemos durante esta noche. ¿Quiénes me van a acompañar? Levantan manito, nos dice por acá. Hola Diego, buenas noches. ¿Te vamos a acompañar desde dónde? Por ejemplo, Gerson dice por acá, buenas noches, Diego, dice por acá, ¿qué hizo papá? Sin miedo a nada, de Alex Ubago, hágale pues mijo, ahorita te suena, ahorita te va a sonar ese éxito de Alex Ubago. Ya avanzamos en esta noche, 7:16, 7:16, por ahora llega Chambacuy, este éxito que suena, oiga. Mira, mira, mira, cómo me provoca, ¿qué me provoca? Tu boca. A las 7:16 en Candela, más éxitos, solo éxitos.

0: ¿Y quién pierde más? Al final, ¿quién pierde más? Así titula esta canción. ¿Quién pierde más? Los Inquietos del Vallenato con los solo éxitos de esta noche de martes 95.1. Familia. Por acá, quien nos reporta sintonía, donde se encuentran los amigos que a esta hora están en su sitio de trabajo. Mis amigos que están en casita, dice por acá, buen turno, Dieguito, ¿cómo estás? Dios te bendiga siempre. Yo te acompaño como siempre. Y James Alberto Flores en Los Sauces también. Conectado el tío James Alberto Flores, que en el sector de Los Sauces, un abrazo para él, que también hace parte de la familia de Los Solo Éxito. La familia Candela, Albert Rengifo por acá, mi hermano, buenas noches. ¿Cómo vamos, pues, papá? Dice, hola Diego, Juliette, te acompañamos desde el municipio de Toro, gracias por ser parte de la familia Candela. Para Meli, para Majo, a esta hora también conectaditas en el centro de la ciudad de Cartago, disfrutando de nuestra música. Ahí en buena compañía de la familia Candela, que vienen de la ciudad de Pereira, que está haciendo mucho calor. Ay, María, sí, está haciendo una temperatura bastante alta. Hola, Ramón, ¿qué tal?
1: Ramón Peláez.
0: Yo, pues, mijo.
1: Full sintonía de Candela.
0: Eso es bonito.
1: Saludita a mi madre María Gilma Loaiza. Ahí está estrenando radio y estrenándose, ¿sí?, a Candela.
0: Eso es bonito. Muchas gracias.
1: Bendiciones para toda la familia Candela.
0: Alex, ¿cómo vamos? Buenas noches.
2: Candela, buenas noches. Reporto sintonía de Buenavista, Quindío.
0: Buenavista, Quindío. Muchas gracias,
2: Candela,
0: mi hermano.
2: Solo éxitos.
0: Eso es bonito. También desde el municipio de La Unión está por acá.
3: Buenas noches, familia Candela. Una feliz noche para todos. Del Super Leo, La Unión Valle.
0: Desde La Unión Valle. Gracias, muchachos. Gracias por ser parte de la familia Los Solo Éxitos. Esto lo hace la orquesta La Sabrosura. Es una salsita sabrosita que disfrutamos en esta noche. Quédate conmigo a las 7:35 en

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1: Oiga, llega don Luis Alfonso con esa canción, Cuánto, Cuánto Quisiera. Oígalo pues, Cuánto Quisiera. Lo de Arroyo al cierre con ella y tú, y más éxitos para que sigas disfrutando. Disfrutamos del martes, ya 4 del mes de agosto.

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0: Música de la costa norte de Colombia con los Gigantes del Vallenato. Y otro día será, otro día, ok. Ya llegamos a las 8:10, familia Candela, 8:10 por acá. Nos acompaña aquí en nombre para agregar a la familia Candela. Buenas noches.
1: Buenas tardes, Diego. Saludos. Buenas noches.
0: Buenas noches.
1: Turno, Diego.
0: ¿Qué más, hermano?
1: Ahí para pedir un disquito, si lo pueden colocar.
0: ¿Cuál? Cuénteme.
1: Siempre seré, gracias, Diego. Buenas noches. Yo soy fiel oyente de Candela Estéreo. Gracias.
0: Listo, mi hermano, muchas gracias por ser parte de la familia de los Solo Éxitos. Siempre, seré, porque me solicitó. O Siempre Alegre. Ay, yo que escuché. Siempre Alegre o Siempre Seré.
1: Ahí para pedir un disquito, si lo pueden colocar. Siempre seré, gracias, Diego. Feliz noche. Yo soy fiel oyente de Candela Estéreo. Gracias.
0: Gracias, le iba a colocar la que no era. Este muchacho le iba a colocar la que no era. Por acá llega entonces Don Tito Rojas. Con ese Siempre Seré, la persona que siempre está allí en el momento que tú lo necesitas.

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1: Más éxitos, solo éxitos, ya llegando a las 8:33, familia Candela, 8:33. Acá más oyentes a través del 316-470-4083 que nos dejan notica de voz, mensaje de texto. ¿Quién está por acá? Buenas noches.
2: Buenas noches, familia Candela.
1: Yo pues, papá.
2: Voy a hacer guarde colocando un disquito.
1: Claro, Raúl.
2: Falsedades.
1: Falsedades. Falsa. Listo, mijo. Falsedades. Hágale pues una salsita aquí de falsedades. 316-470-4083 para que ustedes sigan ayudándonos a programar. La selecta viene por acá con falsedades. ¿Quién más está por acá? Dice... Alfonso dice, buenas noches familia Candela, si me puede hacer el favor de agregarme, soy Alfonso, listo papá, ya te agregamos Alfonso, desde Cartago y para una canción El Caballero de Luis Alfonso, dale pues, ya vienen estos dos éxitos para que ustedes sigan conectaditos con nosotros, la selecta llega con falsedades, Luis Alfonso, el señorazo, el caballero.

0: Eso es, señores. Una belleza, una belleza. Vamos con la que sigue.
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0: Hernández, son los celos de amor y son los celos de amor. 8:52 minutos, 8 en la noche, 52. Por acá Elsa también está desde Zarzal. Marcelita nos dice, buenas noches, familia Candela. Reportando sintonía desde Argentina en www.candelaestereo.com. Nos sintoniza Marcela. Un abrazo a la distancia para ti, Marcelita. Igualmente para tu familia que están allí radicados en Argentina. Cartagüeña de pura cepa, pero que está por allá en Argentina. Raúl por acá también con nosotros, buenas noches.
1: Familia Candela, para que me agregue ahí. Yo todos los días los escucho, día y noche.
0: Listo, Raulito. Ya está agregado, Raulito. Javier, también andamos desde la ciudad de Pereira. Javier Aguirre. Un abrazo, mi hermano grandototote. Llega Jengeré con esta canción que titula Piel Adentro. Escuchas en Candela, más éxito, solo éxitos.

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1: Él es Carlos Vive, llega a esta hora a los 95.1, 9:20. Esta canción titula Voy a olvidarme de mí. 9:20 en Candela, más éxitos.

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1: Más éxitos, solo éxitos. Por acá llega don Javier Solís a los 95.1, familia Candela. Eso titula El Loco, El Loco. Esas rancheritas viejitas, pero bien sabrositas, pues. Y que me llamen loco.

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1: 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En Candela son las 11 de la noche.
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1: 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Es la 1:00 a.m.
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1: 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En candela son las 3 de la mañana.
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1: 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En Candela, son las 5 de la mañana.
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1: Hola, buenos días.
0: No me diga.

0: 6 de la mañana con un minuto, 6 un minuto. Hola, hola, hola, familia Candela, ¿qué tal? Buenos días, buenos días. Buenos días, amiguitos, ¿cómo amanecieron? Espero hayan amanecido muy bien, familia Candela. Espero que este nuevo día, este nuevo amanecer sea lleno de muchas cosas positivas para cada uno de nosotros. Usted que está ahí en casita, usted que va rumbo al trabajo, usted que ya llegó a su sitio laboral, está recibiendo ahí el turno del compañero que le entrega. Para todos ustedes, gracias por ser parte de la familia de los 95.1, la familia solo éxitos. En este nuevo amanecer, qué rico compartir con todos ustedes, familia Candela. Qué rico estar con los oyentes más fieles a nuestra estación radial 95.1 y www.candelaestereo.com. Bueno, doña Carmencita levantó muy tempranito hoy, doña Carmen. Un abrazo para doña Carmen. Nos dice por acá, muy buenos días, familia Candela. Reportando sintonía, Carmen Correa desde el barrio Guayacanes. Un abrazo fuerte para ustedes y mis hijos. Y que Diosito me los bendiga siempre. Y para ustedes un millón de bendiciones. Yo también hago parte de la familia Candela. Dice por acá Carmencita Correa, que desde las 4 de la mañana, 4 y 6 minutos, nos envía el saludito, el reporte de sintonía. Adrianita Restrepo también. Dale, madrugaron hoy a Nata. Hola, mi Candela, la mejor, que tenga un excelente y maravilloso día. Que Dios me lo bendiga siempre, doña Adriana Restrepo. Muchas gracias. También le madrugó Pato. Dice, muy buenos días. Mi familia Candela, bendiciones para todos. Gracias, Pato Rodríguez. Por acá también está el amigo Jorge Moreno. Natalia Rivas. Nata, hola, ¿qué tal? Muy buenos días, Nata. Feliz y bendecido miércoles, mi Duber y mi Dieguito y mi familia Candela, bendiciones para todos. Don Wilson Salazar, feliz porque ha ganado Millonarios en los últimos dos partidos. Saludo para Don Wilson. Buenos días, Diego y Duber, bendiciones para todos. Por fin ganamos. Pero el partido anterior también han ganado a Junior. John Jairo Torres Cortés, dice muy buenos días desde Chile, John Jairo Torres Cortés. Ahí está activo ya también Daniel, desde la Abundancia está el amigo Dani. Muy buenos días, familia Candela, reportando sintonía desde la Abundancia de la Cuarta. Muchas bendiciones para el día de hoy. Julita Sánchez también por acá ya está reportándonos sintonía, doña Julia Sánchez. Rosa tan maravillosa. Por acá está Julia. Por acá está Rosa. Buenos días, amiguitos. ¿Cómo están? Espero que bien. Que este día esté lleno de muchas bendiciones para todos. María Noelia dice, hola, ¿cómo amanecieron los hombres más guapos de la emisora preferida? La que nos alegra las mañanas día a día. Se les quiere mucho. Un abrazo. Feliz día, nos dice por acá doña María Nelcy Gómez. Un abrazo para usted también, doña María Nelcy. Un abrazo para todos los oyentes de la familia Candela. Don Duber de J. Tavares, ¿qué tal? Muy buenos días. ¿Cómo amanece usted?
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0: 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Muy bien, Diego. Espere, vuelve y tome aire, ahora sí.
2: Muy bien, Diego, buen día. Saludo para usted, para María E. y por supuesto toda esta familia grandototota de los 95.1. Aquí estamos, otra jornada partiendo semana, ya es el día 5 del mes de agosto y andamos recorriendo ya el día 217 de este año 2026 a 148 de terminar este año. Bueno, nos dejaron hoy sin celebraciones, por aquí vi algo del día del semáforo. El día del semáforo, pero por acá en las otras celebraciones, nada de nada.
0: Día del semáforo. Entonces usted pasa por un semáforo. Buen día, semáforo.
2: Ah, sí, sí, señor.
0: Yo esperaré, sí, tú cambiarás.
2: Día Internacional del Semáforo. Y la festividad litúrgica Nuestra Señora de las Nieves. Además de mantenerse activa la Semana Mundial de la Lactancia Materna, que, como lo hemos dicho, hasta el próximo 7 de este mes de agosto. En el santoral tenemos a San Abel, Santa África, Santa Bianca, Santa Blanca, Santa Afra, Nuestra Señora de las Nieves, Virgen de la Blanca y Santa Nona. Hoy tenemos bastantes santos y santas. Bueno, en realidad todas santas, solo don Abel. San Abel.
0: ¿Sarabén?
2: San Abel. San Abel. Nona, vea, Santa Nona. No es Nora, Santa Nona.
0: Claro, no, no sé, por ahí. Está Nona. Esta media está Nona, vea, ma, esta media está Nona.
2: No, si fuera una sola. ¿Cuántas medias nonas no hay en una casa?
0: No, horrible.
2: ¿Ah?
0: Horrible.
2: Y después a las carreras, ma, ¿usted ha visto las medias? Pues están donde las dejó. Así de sencillo. Bueno, en materia de noticias, reapareció don Pedro, ¿se acuerdan?
0: Ah, sí, el señor del águila.
2: Sí, señor. Ah, señor Milagro.
0: Señor Milagro.
2: El señor Milagro que estuvo literalmente sepultado 30 horas, 30. Él hace cuenta de 36.
0: 36.
2: Hay un video reciente, 15 días después de haber sido rescatado, recordemos aquel fin de semana, ¿no? El puente de la Independencia. Don Pedro, que dicen, se fue a guaquear y se le defondó lo que estaba haciendo allá. Esa excavación se le vino encima una buena cantidad de tierra y esto provocó que estuviera muy cerca de fallecer y luego se convirtió en un milagro porque finalmente, después de ese trabajo muy artesanal también que realizaron los bomberos, la comunidad, lograron rescatarlo. Pues reapareció, sigue todavía hospitalizado. Sigue hospitalizado, los médicos le iban a dar de alta y dijeron, no, esperemos que coja más fuercita, que esté mejor, para que siga con sus actividades agrícolas. Así que vamos a tener hoy el mensaje de don Pedro. Han suspendido oficialmente desde ayer la atención oncológica a los afiliados de Ensanar EPS en el Valle del Cauca y el Cauca. Por lado de Antioquia, a los de la nueva EPS en varios municipios suspendieron servicios, de esos servicios, entre comillas, no esenciales, ¿no? Una situación bien complicada que recibe el gobierno entrante en materia de salud para enderezar ese tema de la atención en salud y que no siga en riesgo la vida de tantos y tantas ciudadanas. Taxista fallado sin vida en zona boscosa del municipio de Dos Quebradas, en el departamento de Risaralda, ya fue identificado. Las autoridades investigan qué fue lo que ocurrió, como también están investigando un nuevo hecho violento en el Quindío. Ayer en su capital, Armenia, le quitaron la vida a un hombre a plena luz del día y en zona muy central. Entre otras noticias que hemos preparado para ustedes de acuerdo con el acontecer y esa realidad que tenemos alrededor.
0: Bueno, señor, muchas gracias. Don Duber Tavares, ese pequeño adelanto de noticias lo conoceremos igualmente más adelante en el desarrollo de nuestras informaciones, los titulares y el desarrollo de las noticias, familia Candela. Así que bienvenidos a No Me Diga Más, los que van llegando por acá a la sintonía. Seguimos saludándolos. Doña Lucía nos dice por acá, hola, muy buenos días. Muy buenos días, familia Candela, que la bendición de Dios sea derramada sobre todos ustedes. A propósito, doña Lucía, que ayer hacíamos la solicitud de quitar los escombros, pues muchas gracias a la tía Nora y a los muchachos de empresas municipales allá que fueron, retiraron esos escombros del trabajo que se había hecho en Santa Ana. Y ya ayer en la tarde, pues nos enviaban ahí la fotico. Tazama, ya estamos aquí, aquí ya terminamos el trabajo. Muchas gracias a ellos.
2: Hola, acá cerca en la 14. 14 con tercera, aquí en la esquina de la pizzería.
0: 14 con tercera.
2: Yo no veo esos bultos ahí, ¿cuánto tiempo lleva eso ahí? Unas estopas llenas de escombro. Están rodeando en lo que fue como el cambio de una tapa. Pero es ¿cuánto lleva eso?
0: Me decían que tiene que quedar que un mes.
2: Eso ya más de un mes.
0: Oiga pues, tía. Oiga pues.
2: Eso ya más de un mes.
0: Sí, ya más de un mes. Entonces, la tercera con...
2: Aquí en 14, llegando a la tercera, aquí.
0: Ah, estamos a una cuadra.
2: Sí, claro, aquí en la pizzería.
0: Ah, ya. Oiga, pues.
2: Casi que en la entrada.
0: Oiga, ahí volteando uno también, aquí en la escuelita. Hay un cable ahí, cada rato me asusta. Vamos a voltear ahí, cuando un cable ahí, toca uno como agacharse, porque cuando lo ve ahí encima, ahí
2: sí,
0: no
2: sí,
0: ha habido
2: sí,
0: quien... Sí,
2: seguramente de internet, quién sabe de qué tipo de cables...
0: Sí, es como internet. Bueno, carrera tercera con calle 14, tía. Muchas gracias, igualmente. Yo sé que ella está ahí. No, espere, ahorita. Más tarde le mandamos la foto a la tía ahí. Carrera tercera con calle 14.
1: ¡Candela!
0: Carrera tercera con calle 14, entonces que a la dirección. Por acá saludamos a doña Graciela, que también nos sintoniza. Dice, muy buenos días, mi Duber, mi Dieguito. Dios me los bendiga. A la gran familia Candela, muchas gracias a todos ustedes. A todos los que están conectaditos a esta hora de la mañana, muchas gracias. Vamos a conocer el estado del tiempo para hoy, para este miércoles, ombliguito de semana. Hoy es miércoles de salsa y plancha.
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0: El estado del tiempo, Honduras. Ayer amagó lluvia por la noche, que iba como a llovinar, alcanzó a caer unas goteras, suertecitas ahí.
2: Por ahí vi unas imágenes como en una finca, pero no sé de dónde. Tuvo que haber sido por ahí del eje cafetero. En una finca, un aguacero más bueno.
0: Sí.
2: Eso describían ahí en el mensaje del video que publicaron. La alegría, pues.
0: Por la lluvia.
2: Aparte de yo, que había un perrito ahí
0: refrescándose.
2: Pues está el perro ahí cerca de la cercha en esa finca, y atrás está la persona que está grabando. Entonces queda el animalito y como moviendo la cabeza, como sorprendido también, porque además estaba, se sentía el viento, ¿no? Pero creo que sí, por esas zonas cayó agüita. Bueno. Cayó agüita, sí, por aquí amagó. Bajó la temperatura, ¿no?
0: Sí, bajó.
2: Bajó la temperatura, pero no llovió.
0: Muy bien, la temperatura entonces a esta hora en la ciudad de Cartago es de 21 grados centígrados.
2: Yo era el sábado.
0: Y eso está mostrando el gráfico. El gráfico muestra que lluvias el sábado. Ahorita le digo. Por acá precipitaciones. Bueno, la temperatura a esta hora 21 grados, la máxima será de 28. La probabilidad de precipitaciones es de un 35% en horas de la tarde-noche. 35% en la ciudad de Cartago. Mañana, ¿cómo está? No, un 35%. Viernes. Pero el sábado, con un 60%. Por eso un 60% en la noche. El sábado, un 60% en la noche del sábado.
2: No sé, ahí la semana en blanco, ¿o qué?
0: Y el amanecer. Ah, no, será. ¿Será que va en blanco? No, necesitamos quedar en blanco. Apuesta el sábado. Bueno, la temperatura a esta hora en la ciudad de Pereira.
2: Que llueva pues el lunes, pues. ¿Qué?
0: Sí, ya, a partir del lunes. Voy hasta el domingo también. La temperatura en la ciudad de Pereira es de 21 grados centígrados, 26, 27 será la máxima. La probabilidad es de 35% de probabilidad de precipitaciones de llovinas en horas de la tarde, noche también en la ciudad de Pereira. Armenia a esta hora con 16 grados centígrados, 21 será la máxima. Y Armenia sí, desde muy temprano, desde más tempranito, desde la 1 a 2 de la tarde, muestra el gráfico que se pueden presentar llovinas. Llovinas en la ciudad de Armenia. Llegamos a las 6 con 15 minutos, 6 de la mañana 15 minutos. Sáquenlo, desarrúguelo, estírelo, mírelo. Porque anoche se llevaron a cabo varios sorteos diarios y el sorteo de las loterías. Para este día martes que ya pasó, la noche del martes que se llevó a cabo el sorteo, la presentación de la rifa de Ramón presenta el resultado de las loterías.
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0: Resultado de la lotería Familia Candela a esta hora de la mañana, cuando llegamos a las 6 con 15 minutos. Lotería de la Cruz Roja 0353, Lotería de la Cruz Roja 0353. 0353, Lotería de la Cruz Roja. Lotería del Huila. Huila 8386. 8386, Lotería del Huila 8386. Lotería del Huila. El cafeterito de la noche. Cafeterito noche 5088. Cafeterito noche 5088. La culona de la noche, culona noche 4382, 4382, la culona noche 4382. El chontico de la noche 1834, 1834, el chontico de la noche. Paisita noche 8653, 8653, paisita noche. Dorado tarde 9526, 9526, el dorado tarde 9526. La culona del día 8474, 8474, culona del día. Paisita día 31 65 31 65, paisita día. El chontico del día 6804 6804, el chontico día. Cafeterito del día 9979 9979, el cafeterito día. Y finalmente el dorado mañana, sorteo del día anterior, dorado mañana 5041 5041. 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
3: Saludo para los oyentes, nos reportan sintonía. Martis, buenos días, por acá está Martis.
4: Muy buenos días a toda mi familia Candela, espero que hayan amanecido muy bien. Un saludito para Diego, para Duber, para María D, que Dios los bendiga y los guarde siempre. Reportando sintonía de Cristo Rey, luego parte de la familia Candela, bendiciones.
3: Bueno, muchas gracias a ustedes por ser parte de la familia Candela. María también está desde el barrio Conquistadores, dice por acá, muy buenos días. Don Diego, Don Duber, y para todos los de la mesa de trabajo, bendecido día, que Dios los bendiga y los proteja siempre. Son mis mayores deseos, dice María Noelia, del sector de Conquistadores. Robert Tulio, estamos desde Santa Ana. Hola, Robert Tulio Marles, buenos días. Jairito, buenos días, Jairo.
5: Familia Candela, muy buenos días. Yo habla Jairo Taborda, Jairo Ortez. Familia Candela, reportando sintonía. Yo también hago parte de la familia Candela.
3: Gracias, Jairito. Ramón Peláez, 24-7, como todos los días, está ahí sintonizado. Jairito, Ramón Peláez, Denis, que también está por acá desde Zaragoza. Buenos días, Denis. Luz Aide desde Puerto Caldas, buenos días.
6: Muy buenos días, Candela, reportando sintonía de Puerto Caldas. Desde las 4 de la mañana escuchándolos. Yo escucho Candela.
3: Gracias, Luz Aide, muy amable de tu parte. El parcerito que está desde Anserma, buenos días. Por ahí nos envía por acá algo para reproducir. Ahora lo vamos a mirar por acá. Un abrazo para Alexander, que también es parte de la familia Candela. El parcerito dice buenos días, feliz ombliguito de la semana. Patricia desde el sector del Limonar, muchas gracias, Pati. Francisco, que está hoy desde la subestación La Floresta, también un abrazo para el amigo Francisco. ¿Cuál es el pico y placa, Don Duber? Hoy que aplican las diferentes ciudades, pico y placa en Pereira, Armenia, Manizales, Cali. Buenos días a toda la familia Candela.
7: En la ciudad de Pereira para este miércoles es 4 y 5, 4 y 5 en la capital de Risaralda. Si va en motocicleta, si va en un mototriciclo, una tricimoto, usted tiene que revisar el primer dígito porque es el que tiene la restricción. 4 y 5, pico y placa en la ciudad de Pereira. En Armenia es 9 y 0, 9 y 0 en la capital quindiana. En Santiago de Cali, lo mismo que en Buenaventura, es 3 y 4. 3 y 4 para la Sultana del Valle y el puerto sobre el Pacífico. Saludando al abogado Iván Hurtado. Siempre nos sintoniza, siempre nos sintoniza. Walter Cardona, de la Cruz Roja. También el hombre anoche me ratificó. Yo, no, todos los días estoy ahí pegado al dial. Estaba exponiendo el hombre en Guadalupe, en marco de estas festividades, esta feria de Cartago. Allí, este día anterior, hubo exposición de quienes van a aprender allá en la Casa de la Cultura las distintas artes. Don Walter está con el tema del tallado de la madera.
3: Ah, qué bien.
7: Ya le pega bien al asunto. Yo creo que ya es profesor.
3: Don Walter,
7: ahí están exponiendo ahí, musiquita y tal, en la tarima. Buenos artistas también. Buena interpretación. En marco de esta programación de las festividades que prosigue hoy, ya arranca en forma los eventos en la Plaza de Ferias, en la Calle de la Alegría, con Tormenta, que llega hoy.
3: La cantante.
7: Sí, señor. Toque internacional hoy en la Feria de Cartago.
3: Sí, señor. Estaremos hablando entonces de la presentación hoy de Tormenta a partir de las 7 de la noche, donde ya se abren las puertas para que ustedes vayan y disfruten de este gran evento del día de hoy. 6:23 minutos en No Me Diga Más, 6 de la mañana, 23.
7: Oiga, doña Miriam y su esposo don Tomás, ahí en República de Francia también, siempre sintonizados todos los días. Todos los días y desde muy temprano están en No Me Diga Más, doña Miriam y su esposo don Tomás, ahí en República de Francia.
3: Bueno, señor. Oiga, el profe Walter también ha sido instructor de voleibol.
7: Sí, señor.
3: Docente de las diferentes instituciones educativas.
7: Socorrista.
3: Socorrista, el muchacho ha hecho de todo. No le falta y no montar por allá en...
7: ¿Un globo o qué?
3: En un globo, sí. ¿Sí? No, no, montar en globo. Saludo para el profe Walter. Bueno, por acá saludamos a Lorena, buenos días.
0: Familia Candela, muy buenos días. Espero que se encuentren bien. Familia, ese dañito que se ve ahí, sector de Sauces, desde lo hicieron la semana antepasada. Y mire, hoy amanecimos, desde la medianoche está botando agua. Y esa agüita, ¿a quién se la cobran? A nosotros. Ah, pero para cortar están pristos estos, mejor dicho, para cobrar también. Pero para venir a arreglar daños, no. Yo sí también hago parte de la familia Candela.
3: Desde la semana pasada hay un daño. Escuchemos este video. Vamos a ver si tiene audio este video. Oiga, pues es mucha agua la que está botando.
7: Hay un daño, hay un daño. ¿Y eso es en qué dirección?
3: Sauces, dice Sauces. Envíenos la dirección,
7: por favor. Lorena, la dirección.
3: Lorenita. Pero bastante agua la que se está perdiendo ahí, en el sector de los Sauces.
7: ¿La calle?
3: Sí, señor, ya se lo envío. Ya se lo va a enviar. Y, Lorenita, por favor, copiando la dirección exacta donde está el daño. Donde está el daño, para igualmente compartirlo por acá, porque nos van a solicitar la dirección donde se presenta el daño, para que funcionarios de empresas municipales, entonces, pues ellos, como siempre, nos escuchan, como siempre, están prestos a colaborarnos para que se arregle este daño. Vamos a mirar ahí porque no me copia Don Duber. Por acá para reenviarle este... Ahora es que está escrito mal. Bueno, listo, ahí está Don Duber. Ahí va llegando, ya está tocándole la puerta, ya le llegó. Saludo pues, frente... No, pero es que necesitamos una dirección, que frente a las canchas sintéticas. Pero ahí donde está brotando el agua, necesitamos la dirección en Lorenita. La dirección
7: frente a las canchas sintéticas.
3: ¿Qué frente a las canchas? Ah, bueno, ya. Transversal sexta, número 1716. Transversal sexta, 1716.
7: La entrada a Sauces, pues.
3: Usted que conoce por allá.
7: No, pues bueno, la de la sintética. Ah, pero por el otro lado, debe ser, por la particular. Es que hay una sintética allá en la particular. Allá a la vuelta del parquecito que tiene Sauces.
3: Ah.
7: A la vuelta del ancianato. Bueno. Me imagino que a esa sintética se refiere, ¿no? No es la de San Jerónimo, sino la propiamente de Sauces, claro.
3: Bueno, pero sí está perdiendo mucha agüita por allá.
7: Bastante.
3: Bastante agüita la que se está perdiendo. A ver si... A ver, Gabriel. A ver, Gabriel. Un abrazo para Gabriel. 6:26 minutos, 6 de la mañana con 26 minutos. Bienvenidos entonces a No Me Diga Más, familia Candela. Y hoy es miércoles de salsa y plancha. Vamos a disfrutar hasta las 10 de la noche de esto de... dos géneros musicales, la salsita y la planchita. Ellos son los Pecos. Llegan con este éxito que titula Esperanzas.

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0: 6 en la mañana con 36 minutos, 6:36. Avanzamos en No Me Diga Más.
1: No, la otra semana.
0: ¿Sí?
1: Mañana estamos de feria todavía.
0: Ah, bueno, ya, la otra semana. La otra semana hacemos entonces.
1: Oiga, se nos murió don Alfonso Lizarazo, ¿no?
0: Ah, sí, ayer nos dimos cuenta en la tarde que falleció el señor de Ya Una Escuelita en Tu Corazón.
1: Sí, muy recordado, ¿no? De la radio pasó a la televisión y allí fue pionero en la televisión en nuestro país y especialmente en el tema del humor. Muy recordado con el tema de Sábado Felices. 85 años tenía don Alfonso Lizarazo. Estaba radicado en Barranquilla, era santandereano, era de Bucaramanga. Y otro personaje de la farándula, don Jorge Alfredo Vargas, rompió el silencio. Decidió hacer un video para hablar luego de la audiencia que tuvo ayer. ¿Eso fue ayer o antier? Que tuvo audiencia en medio de este proceso de la denuncia.
0: Se habla de 4 víctimas y de las cuales solamente tiene una. Una de las víctimas, supuestas víctimas, tiene representación. Allí en la audiencia, con una abogada. Las demás están esperando un abogado de oficio, que aún no se conocen los nombres de las víctimas, según ayer que se dio a conocer esta primera audiencia.
1: Bueno, vamos a ver en qué va a terminar este otro de los tantos escándalos que ha tenido nuestro país.
0: A propósito de tema de don Luis Alfonso Lizarazo, que en esa época no podía llevar al equipo de Sábado Felices a jugar en representación de Colombia, nunca perdían. El equipo de Sábado Felices, acuerda esa época. Que el equipo de Sábado Felices se
1: enfrentaba. Y por goleadas, ganaban por goleadas.
0: Deja, le trae una banana.
1: Pero no se sabe para quién, porque la dejaron en la mitad.
0: Vamos a jugar a piedra, papel o tijera.
1: Que la coja primero.
0: Piedra, papel o tijera, usted está más cerca que yo. Oiga, bueno, don Alfonso Lizarazo fue pionero también de estas campañas. Lleva una escuelita en tu corazón. Y bueno, pase en su tumba. También acompañamos a don Luis Absalón Chávez.
1: Ah, sí, sí, señor.
0: Que falleció su señora madre en las últimas horas.
1: Sí, sí, anoche.
0: Al flaco Luis. Fiel oyente también en nuestra estación radial de los 95.1. Para el flaco Luis, pues nuestro acompañamiento, nuestra voz de solidaridad. Pase en la tumba de su señora madre, Luis Absalón Chávez.
1: Sí, el señor, para Luis. Germán, su hermano también, un abrazo, y para los demás hermanos, familiares y allegados, partió de este mundo su señora madre.
0: Llegamos a las 6:39. Está por acá, bueno, Ñoñito, ¿qué más viene, no?
2: Hola, familia Candela, buenos días, reportando sintonía por acá de Toro, la finca Villaglo, San Antonio, Ñoñito.
0: Mañoñito, bien, Ñoñito. Glorita Alzate, también la saludamos. Buenos días, Candela. Dice por acá, buenos días, Glorita Alzate. Dios los bendiga, muchas gracias a Glorita. El peluche también ya está listo. Carlitos, Carlos Galvez, el peluche. Martica también por acá nos dice bendiciones. Bendiciones para todos. Miller, hola, buenos días.
3: Muy buenos días, mi familia Candela, soy Miller, los escucho desde Chocó, sintonizada desde las 4:30. Deseándoles un feliz día. Familia Candela.
0: Muchas gracias, desde el Chocó, desde el departamento del Chocó, por allá.
1: Pero bien adentro o...
0: Yo creo que...
1: San José, pues, el Palmar, la, pues, Italia.
0: Ahí está como en la Y. En la Y, según lo que escribieron por acá. Hola, familia Candela, desde el Chocó. Soy de la familia Candela. No, en la Y del Chocó, ella dice. Que la Y del Chocó, bueno.
1: Ah, no, pues la Y, no conoce la Y del Chocó. Ahí.
0: ¿Sabes dónde queda la Y del Chocó?
1: Ahí es como la horqueta, ¿no?
0: La horqueta, eso sí, ahí mismo la horqueta. No, me imagino que
1: es la partida hacia el Chocó, o sea,
0: la partida hacia el Chocó.
1: Por aquí entre el norte del Valle y el Chocó.
0: Vamos a José del Palmar, para allá la Y.
1: Bueno.
0: Pues yo no conozco.
1: Lo importante es que nos está escuchando allá.
0: Yo no conozco, pero pues...
1: Hola, yo tampoco, nunca he ido por allá.
0: 6:40, ¿cuál es el tema del día?
1: Un rato todavía.
0: ¿Cuál es el tema del día?
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1: ¡Candela! Hoy el tema del día es musical para que participen nuestros oyentes. 316-470-4083. Le preguntamos, ¿cuál es para usted la mejor canción de esta dama?
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1: Hoy le da el toque internacional a la Feria de Cartago.

0: Ana Esther Maturano. Así fue como la bautizaron.
1: Liliana Esther Maturano.
0: Sí, señor. Noche de luna fue la noche que... Más conocida como Tormenta.
1: ¿Y por qué le irá en Tormenta? ¿Por qué se puso Tormenta?
0: Por ahí estaba leyendo en el Google y decía que, por ejemplo, la cantante argentina Tormenta, cuyo nombre real es Liliana Maturano, le pusieron ese seudónimo a finales de los años 60, en la década del 60, para engañar a los operadores de la radio y a los dueños de locales. En esa época, los DJs no pasaban canciones de mujeres solistas, por lo que el nombre artístico buscaba sonar como una banda de rock o un grupo musical para que reprodujeran sus temas. Esa es una explicación que se encuentra uno por aquí en las redes, en la web.
1: Y hoy estará en nuestra ciudad.
0: Hablaban de discriminación radial. Era para despistar, mejor dicho. Llora, llora, corazón. Es sinónimo también de rebeldía, ¿no? El tema de Tormenta. Sí, señor, toca internacional hoy en la feria, abriendo ya la calle de la alegría para estos últimos días de la celebración de los 486 años de Cartago.

0: Ustedes en Notica de Voz, mensaje de texto, nos van a decir cuál es el éxito de Tormenta y que se van a disfrutar el día de hoy. En Notica de Voz, en Notica de Voz. Hoy vamos a hacer este miércoles musical, pues, familia Candela.
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2: Hacemos la pausa, reflexionamos con este mensaje que traemos diariamente aquí en No Me Diga Más. Nuestras citas a las 6 de la mañana y vamos hasta las 9 con la participación de los oyentes. De lunes a viernes estamos aquí reunidos en torno al dial de los 95.1. No avances rápido, avanza firme. Recuerda que la vida premia la constancia y no la prisa.
0: No avances rápido. De las carreras no cae en el cansancio. Que se vaya despacio, pero firme. Avanza firme. No avance rápido. Qué bonita esta frase.
2: Sí, señor.
0: Que avance firme. Recuerda que la vida premia la constancia y no la prisa. Sí será. Hay que ser constantes.
2: Eso es como en algunas carreras, ¿no? El asunto no es como arranque.
0: No como termine.
2: Se arranca enfletado.
0: Siendo el líder.
2: Y después para estar con la lengua afuera, mitad camino.
0: Se le acabó la pólvora.
2: Exactamente. Es reguladito, firme, firme. Paso firme. No avance rápido, avance firme. Recuerda que la vida premia la constancia y no la prisa.
0: Bueno, señor. Ahí está entonces esa frase que compartimos hoy, que nos comparte Don Duber. Hoy con todos los oyentes de la familia Candela.
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2: Vamos a la realidad de las noticias, lo que ha pasado en las horas más recientes en nuestra región. Aquí están las informaciones que llegan del eje cafetero, el Valle del Cauca y el suroccidente del país.
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2: 6:45 Don Pedro, el agricultor que fue sepultado por una luz de tierra, reapareció 15 días después de haber estado cerca de la muerte en el Águila. Todavía está hospitalizado.
0: Mucha atención, familia Candela, suspenden temporalmente la atención oncológica afiliados de Emsanar EPS en el departamento del Valle.
2: Taxista fue hallado sin vida en zona boscosa del municipio de Dos Quebradas en el departamento de Risaralda.
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0: Un hombre fue víctima de un ataque sicarial en el sector de La Chec. Eso sucedió en la capital quindiana.
2: A propósito del Quindío, lamentan allí el fallecimiento de un agricultor cuando trataba de controlar un incendio forestal en su propiedad.
0: Un excandidato a la alcaldía de Pereira fue capturado porque supuestamente hacía parte de una red que participó de un billonario desfalco.
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2: Ahora se puede ganar usted un lote de terreno para construir la casa con el banquete del millón. Ya le vamos a contar porque el próximo 21 de agosto será este evento que finalmente lo que se recauda es para el mejoramiento de viviendas en familias de escasos recursos económicos.
0: Un artista internacional abre hoy los eventos de la feria en la calle de la Alegría en el marco de la Feria de Cartago.
2: ¿Qué tenemos en deporte, joven?
0: Bueno, ayer se jugó compromiso de la liga profesional de nuestro país, donde Millonarios ganó, un cuadro de los Millonarios ganó su compromiso, viene en serie igualmente. Ganó también el cuadro de Medellín, le ganó al cuadro del Deportes Tolima, Llaneros que doblegó a Fortaleza, Bucaramanga y Cúcuta pues el lunes ya habían empatado a un gol, esto en el marco de la tercera fecha del fútbol colombiano. Y hoy juega la América ante Once Caldas de Manizales. El compromiso será a partir de las 8:30 de la noche. Y el compromiso entre el cuadro América de Cali y el Once Caldas será en el Palo Grande. También estará jugando Internacional de Bogotá frente a Jaguares, será a las 6:15. Millonarios que le ganó a Pasto. Tolima que cayó ante el Medellín. compromisos que se estarán llevando a cabo el día de hoy, familia Candela. 6:48, ya se apresta. Agradecimiento igualmente a los muchachos del Machete, que se apresta para John Edward viajar a participar de la Vuelta a Colombia en la categoría élite a partir de este sábado. Y los muchachos ayer se comportaron muy bien con John Edward en el popular Machete. El popular Machete, hay un reconocimiento bien especial para ellos. Ya llegamos a las 6:48, 6:48. Por acá está, saludamos a...
2: Estamos pendientes, discúlpeme Diego, estamos pendientes de conocer el dónde van a velar a doña Leonelia Ortiz de Chávez.
0: Bueno, pero acá a propósito tenemos a su hijo, al flaco Luis. Vamos a escuchar qué nos va a decir Luis Absalón Chávez. Buenos días, Luis.
3: Familia Candela, buen día para ustedes. Para la familia Chávez Ortiz no es, no son tan buenas, pero esa es la realidad de la vida. Los invito a la velación de mi señora madre hoy, después de las 8:00 a.m. en Los Olivos. Gracias a todos por sus mensajes de solidaridad que nos han brindado a la familia Chávez. Algo parte de la familia Candela.
0: Muy bien, entonces en Los Olivos, donde hubiera ahí, estaba...
2: Ok, estamos pendientes de conocer. Bueno, ya más adelantico nos vamos a enterar de el horario de las exequias para anunciar, especialmente para quienes de pronto por ahí no se han enterado, que falleció pues doña Leonelia Ortiz de Chávez. Y reiteramos para Luis, para Germán y demás familiares nuestro abrazo solidario.
0: Por acá nos dice Edgar José Edier Otálvaro, dice: buenos días, Candela. Eso es vía Ánimas, en Ánimas, es Ánimas, que sigue la Y. Ya que hay más perros.
2: ¿Cómo?
0: Es que la vía Ánimas. La Ánima bendita del purgatorio, ¿qué? Por allá queda eso. En la Y de Praia del Chocó, donde nos escuchan. Es que la vía Ánimas. Las Ánimas benditas del purgatorio.
2: A ver si aparece por aquí algo.
0: Mire, a ver, busque a ver por allá, que dice por acá la familia Candela. Johncito, buenos días, Johncito Cardona.
4: Familia Candela, buenos días.
0: Muchacho,
4: con John Cardona reportando sintonía desde el barrio La Arenera.
0: Acá estando por allá,
4: ¿no? La es que Candela, son... para mandar un saludo a todos los de la mesa de trabajo y para participar en la rifa de Ramón.
0: Listo, mijo.
4: Muchas gracias, yo también hago parte de la mejor, la familia Candela.
0: Bueno, papá, muchas gracias por hacer parte de la familia de los solo éxitos, existiendo por tu amor, dice una canción de Tormenta. Vamos a mirar, a buscarla por aquí, en el baúl de los recuerdos. Existiendo por tu amor, una canción que le dedicó doña Carmencita Correa a su esposo. Dice que para ella... Canción de Tormenta, mi familia Candela, mi mejor canción es de Tormenta, Existiendo por tu amor. Esa canción se la dediqué a mi esposo hace 44 años y yo también hago parte de la familia Candela.

0: Bonita, bonita esa letra, pero no es tan popular.
1: Lo que pasa es que hay música que en su momento fue cierto, porque ya una gran artista y como tantos artistas, pues han tenido temporadas, pero ya casi no suenan las canciones, ¿no? En la radio.
0: Ah, bueno, señor.
1: Entonces, de pronto por ahí se quedan con los más conocidos todavía, ¿no?
0: ¿Qué dice por acá? Simplemente Eva. Hola, doña Eva, ¿qué tal? Muy buenos días a usted. ¿Cómo amaneció, doña Eva? ¿Cómo me le va? Buenos días, simplemente Eva. Buenos días.
2: Hola, Candelosos.
0: Hola, Candelosa.
2: Feliz y feliz ombliguito de semana para todos.
0: Muchas gracias, doña Eva.
2: Para participar en el tema.
0: Señora.
2: Una canción que me gusta mucho de Tormenta. Por favor, me siento sola. Yo también hago parte de la familia Candela.
0: Por favor,
2: simplemente me siento Eva. Sola.
0: Bueno, señora, muchas gracias por hacer parte de la familia.
1: Bien. Está bien que no depende de nadie, se siente sola.
0: Ve que
1: se sienta sola.
0: Se sienta solita
1: ella. Ayudan a sentar. Un gran tema también.

0: 6:54 minutos, ustedes siguen participando. Familia Candela, el tema del día. ¿Cuál es el éxito de esta gran artista argentina que se presenta el día de hoy?
1: ¿Será que doña Liliana enoja si yo digo que anda en 73 años, en diciembre y cumple 74?
0: ¿Doña Liliana?
1: Doña Liliana Maturana.
0: Ah, ya.
1: Doña Tormenta.
0: Ah, doña Tormenta. Usted me veía doña Liliana y yo pensé, yo ya digo, no. Doña Liliana. ¿Cuál es doña Liliana que está en los 70 y tantos? Pero esa voz se conserva. Y hoy la vamos a disfrutar con su gran concierto en el marco de la Feria de Cartago.
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0: Bueno, vamos al desarrollo de las noticias y vamos a comenzar escuchando a don Pedro, el agricultor, que recordarán ustedes, por allá en el puente festivo de la Independencia, se vio involucrado en un incidente en una finca del municipio del Águila. Estaba realizando una excavación, han manifestado inclusive desde el propio alcalde que la intención era buscar una huaca. Y lamentablemente fallaron los cálculos con el manejo de esas excavaciones y la tierra que se puede desprender, que en efecto se desprendió y lo cubrió. Por fortuna, después de 30 horas, un poquito más de 30 horas, lograron rescatarlo con vida.
1: Menos mal andaba acompañado, ¿no? Porque pues...
0: Claro, había otra persona.
1: Que dio aviso.
0: Sí, sí.
1: Y toda esa técnica pues se utiliza, ¿no? Algo muy artesanal para ir a buscar lo que llamamos entierros.
0: Exacto.
1: O las huacas.
0: Sí, señor. Y estaba bastante profundo. Pero formaba un embudo. Y es complicado. De todas maneras, esas excavaciones es un riesgo. Y a los días de ese caso se presentó uno relativamente similar, no tan profundo, ni tema de huaca, porque era un trabajo de una obra de construcción en Caicedonia. Un joven, y él sí lamentablemente falleció. Lo alcanzaron a llevar a un centro asistencial, pero ya llegó sin vida o allí falleció. Caso contrario de don Pedro, que pasaron 30 horas, imagínate, 30 horas, y de manera artesanal también, con pala, con hasta con palustre, con las uñas. Trabajaron los bomberos, trabajó la comunidad, hubo... turnos, se sintió la amenaza de la lluvia, de hecho hubo lluvia, tuvieron que poner una carpa, que lluvia y una excavación de esas pues complica más el panorama. Hoy puede contar la historia don Pedro, hubo una visita recién, 15 días después reaparece con un nuevo mensaje, todavía se le entiende en este mensaje, pero está más recuperado. Le iban a dar de alta, le iban a dar salida en estos días, en las últimas horas, pero los médicos han decidido esperar un poquito más. Tengan más fuercitas para volver a sus actividades agrícolas allá en esa zona del norte del departamento del Valle del Cauca. Escuchemos a don Pedro y este saludo que he querido compartir, sobre todo la gratitud con los aguileños.
2: Hoy cumplió 15 días aquí, y bueno, ahí les presento nuevamente al hermano Pedro, que les quiere dar un saludo.
3: Les bendiga a todos, amigos y amigas, hermanos, que me apoyaron y me ayudaron, el alcalde, todo. Estoy muy agradecido de que Dios les va a ayudar y les va a pagar todo lo que hicieron por mí. Pues yo allá abajo, debajo de ese hueco, quería que me llevara el Señor, pero no fue así. Que Dios me necesita esta tierra para muchas cosas, para testificar de su poder, que hay un Dios poderoso que, a pesar de que uno está tapado por 36 horas, Él era el que respiraba por mí, amigos y amigas. Dios existe, Él es real, y apéguese a Él. Una cosa, Él es real, Dios los ama, y yo les agradezco, y yo también todo lo que hicieron por mí. En especial también al alcalde, que lo vieron por toda parte, que un alcalde como él nunca se había visto, echando pala por ahí. Eso es increíble, pero es cierto. Que tiene un buen corazón, cual más me dice los enfermos, todo, por acá, los médicos, todo. Que tiene un corazón de amor para el enfermo. Qué bueno el alcalde, que nunca se había visto una cosa. Ayudar al pobre, ayudar al enfermo. Qué bueno. Que Dios les bendiga a todos y nos estaremos viendo en el Águila, sí. Por ahí nos estaremos viendo para abrazarnos, sí.
2: Bueno, bendito sea Dios. Este es el saludo que el hermano les envía. Y bueno,

0: ya pronto, pronto con la ayuda de Dios en el águila. Que Dios los bendiga.
1: Bueno, ahí está este testimonio, pero más que el alcalde es las unidades bomberiles y los ciudadanos que se arriesgaron además al ingresar a esa excavación y estar allá expuestos. Desde luego la administración municipal y el mismo hospital pues se convirtieron en un puntal fundamental para darle un final feliz a esta situación, pero la atención primaria son los socorristas, los bomberos y la comunidad que, repito, con las uñas, sacándolo de ese sitio. Y recordemos que hubo un capítulo muy fuerte, esa misma noche del sábado, cuando se produjo el incidente, estaba relativamente ya muy cerca de empezar a sacar, ya había sacado una mano, respiraba, pues con algunas dificultades, pero muy apretado su cuerpo, cuando se viene otro alud, ahí ya el panorama volvió a complicarse, hasta que lograron otra vez sacarlo, que siguiera respirando, y ya poco a poco le fueron retirando todo este material, toda esa tierra, y finalmente en las hora de la noche del domingo, esa buena noticia, y es que se convirtió en un milagro y lograron salvar a don Pedro, el agricultor, el labriego del municipio del Águila, en el norte del departamento del Valle del Cauca. Vamos a cerrar este bloque de noticias escuchando a uno de los representantes de el Instituto Oncológico Hospedale sobre la información que ha enviado a los pacientes, a sus familias, a las autoridades del Sistema General de Seguridad Social en Salud y a las comunidades en general, que desde ayer, 4 de agosto, se vieron obligados a suspender temporalmente la atención oncológica de los afiliados a Ensanar EPS ante la imposibilidad de mantener las condiciones financieras requeridas para garantizar la continuidad de los servicios, dice el comunicado. Esto tiene que ver con el Valle y con el departamento del Cauca. Escuchemos.
2: Muy buenos días para todos nuestros usuarios, sus familias y la opinión pública. El día de hoy, 4 de agosto, el Instituto Oncológico Hospedale se permite comunicar el cierre temporal de los servicios para la EPS Ensanar del régimen contributivo y subsidiado. La población oncológica actualmente a disposición de INOS corresponde a una cohorte de 4.236 usuarios, 3.198 del Valle del Cauca y 1.038 de Cauca. A pesar de múltiples reuniones, conciliaciones y acuerdos de pago con la EPS Ensanar, la cartera vencida hoy, correspondiente a 13.500 millones de pesos, no ha podido ser conciliada ni pagada. Agradecemos al Ministerio de la Protección Social, a la EPS Ensanar, al ADRES, que nos garantice el flujo de recursos económicos necesarios para la continuidad de la prestación de los servicios y para garantizarle a esta población de manera oportuna, eficaz y adecuada el restablecimiento de la prestación de los servicios. Yo creo que es así.
1: Pues sí, era así.
3: Así era.
1: Así era, sí, señor. Ya tuvieron que suspender, imagínense, un poco más de 4.000 pacientes o usuarios más bien. De ellos, una buena cantidad como pacientes oncológicos. Y es lo que tiene esta EPS Ensanar en el Valle del Cauca, alrededor de 3.000, y el restante para el departamento del Cauca. Desde ayer, temporalmente suspendidos los servicios de esta parte oncológica con esta empresa hospital y que tiene que ver con INOS SAS. Más adelante, otras noticias aquí en No Me Diga Más. Por ahora cerramos este bloque informativo.
3: Muchas gracias, don Duber Tavares. Ustedes, los oyentes de la familia Candela, que se van. Se van a sus labores bien informaditos y nos llevan ahí en su vehículo particular, el servicio público de transporte también. Un abrazo para todos ustedes, a todos los taxistas, a todos los muchachos de las diferentes empresas de transporte.
1: Don Orlando Vélez, ahí en su móvil, su vecino.
3: Ah, sí, señor, don Orlando, allá, el hombre de Guayabal, un abrazo para él también. Vea, por ejemplo, a propósito, don Uriel nos dice con don Duber.
1: Señor.
3: Don Uriel Monsalve.
1: ¿Quién?
3: Don Uriel Monsalve. Un fiel oyente de Candela. No me pierdo todos los días su programa, dice por acá. Don Uriel Monsalve, muchas gracias ahí por estar conectado.
1: ¿Y dónde está don Uriel?
3: Nos lleva ahí en su vehículo. Pues, ¿dónde andamos? ¿Por carreteras de dónde, don Uriel? Muchas gracias. Don Uriel Monsalve. Más oyentes a través del 316-470-4083. Leonor, buenos días.
4: Buenos días, mi familia Candela. La música de Tormenta me encanta. Hoy, si Dios quiere, con el poder de Dios, me la voy a ir a gozar. Una canción que me gusta mucho, Brindo por ti y por mí.
3: Brindemos por los dos. Brindo por ti y por mí. Ahorita por los dos. Brindo por ti y por mí. Por acá este tema, este éxito de Leonor, que le gusta. Éxito de Doña Tormenta. Sandrita, hola, ¿qué tal? Buenos días.
5: Hola, familia Candela, bendecido día. Para mí, Tormenta tiene una gran cantidad de música espectacular.
1: Sí, mucha.
5: Pero el mejor tema es Adolescente Tierno. Recuerdo mi primer amor.
3: ¿Ah, sí?
5: Abracito.
3: Uy, ¿cómo fue? ¿Cómo fue ese primer amor, Sandrita? ¿A los cuántos años fue ese primer amor? Época de colegio.
1: Sí, de tuvo que haber sido.
3: Mi primer amor. No, porque esperar que como en seguramente los papás no le dejaban. Bueno, hasta que no termine el colegio, usted no tiene novio. Entonces, ya por allá a los 16, 17, 18. ¿A qué edad, Sandrita? ¿A qué edad se acuerda usted de ese primer amor? Cuéntenos. ¿Quién era él?
1: Niño curioso.
3: ¿Quién era él? Vivían cerca a la casa, estudiaban juntos. ¿Cómo se hacían la visita? Si el papá se sentaba en la mitad.
1: No, pues ¿cómo se llamaba todo también o cómo se llama?
3: Y luego el esposo actual le dice, ah, sí, ¿usted acuerda de ese primer amor? Ah, pero es que Sandra estaba escribiendo. Yo estoy aquí alargando aquí para escuchar bien qué es lo que nos dice Sandrita. A mis 14. Y no me dejaban tener novio. Ay, oiga, pues que a los 14 no la dejaban tener novio en esa época.
1: No, imagínese.
3: Ave María. A los 14, y recuerda ese primer amor con esta canción, Adolescente Tierno. 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
3: Hola, María. Noelia, ¿cómo estás? Buenos días.
7: Buenos días, familia Candela, para participar en el tema del día.
3: Señora.
7: Pues canción que me guste a mí es Tormenta, Si Fuera Como Ayer.
3: Si Fuera Como Ayer.
7: Gracias.
3: ¿También se acuerda de ese amor de ayer? ¿También lo recuerda?

0: Hola Rosita, ¿cuál es el éxito de Tormenta que recuerdas tú?
1: Buenos días, familia Candela. Para participar en el tema del día, a mí de Tormenta me gusta Adiós Chico de mi Barrio.
2: Adiós Chico.
1: Es un temita que me ha gustado mucho de ella. Y pues hay muchos, pero en este momento no recuerdo los títulos. Bueno, que tengan excelente día, pertenezco a la familia Candela.

0: Son los éxitos de Tormenta que estaremos disfrutando el día de hoy, Don Duber. Ahí en la calle de la Alegría, ¿no?
1: Sí, señor, en la, allá en la Plaza de Ferias.
0: Plaza de Ferias.
1: Que un día esa la van a terminar, ¿no?
0: Sí, ojalá que termine.
1: Nah, y ya mucho tiempo eso ahí inconcluso, hombre. Ese proyecto que montaron hace buen tiempo y nada de nada que lo terminan.
0: Que se apropien los recursos para que terminen este...
1: Oiga, señor. Está lejos la oyente de sí. Del Chocó.
0: Va por la Y de la vía del Chocó.
1: Sí, yo por aquí me encuentro en la web que Las Ánimas dice que es la cabecera municipal del municipio de Unión Panamericana en el departamento del Chocó, que se ubica en la región del río San Juan, rodeado de selva y ríos. Y es un punto clave de conexión vial hacia el Pacífico y otros municipios como Tadó e Ismina. Entonces Piquiña nos dice, acá internamente,
0: sí,
1: que eso es por la vía hacia Quibdó y que por allá la Y, que en Las Ánimas, que por Ismina. Sí, también me menciona Tadó, Ismina. Pero está lejitos. Ya.
0: Está lejito.
1: Eso bueno. No es la Y de allí, la horqueta de allí. De... No, señor.
0: No sé el paso ahí.
1: No es del Cairo hacia allá, no. Esa es otra horqueta. Las Ánimas de Raúl está lejos. Para ir sí. Todas Las Ánimas, ¿no?
0: Bueno, ya pues llega nuestra señal de los 95.1 por allá, bien lejito. 7:12, familia Candela, 7:12.
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0: 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Nos presenta la hora en Candela, ya llegamos a las 7:13.
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0: Estamos en el miércoles de salsa y plancha, familia Candela, y no me diga más. Invitamos a Don Camilo Sesto y esta canción que titula Tarde o temprano a las 7:14.

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1: No.

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0: Avanzamos en No Me Diga Más, 7:23, familia Candela, 7:23.
1: ¿De qué ríen? La tramadera.
0: ¿Tramadera? ¿Quién es la tramadera? ¿Quién es tramadera? El hombre que... No, ese video que usted me envía ahí, no, no, ¿cómo va a ser? Oficio con pantalón, no. No, es que haciendo oficio con pantalón, no, no, no. No es lo cree sino él. No, amigo, no hace oficio, pero más relajado, en chanclita, de pronto con pantaloneta. Pero con pantalón
1: y con media.
0: Y con media, ya para salir. Se grabó ahí el video, para tramar. Es que tramando ahí el muchacho, no, no, no, no. Eso es bonito.
1: La evidencia de que es un hombre de casa.
0: No, que lo pongan a hacer oficio, pero de verdad. Ponga a lavar el baño, mijo. Póngase a lavar el baño, pero vea, el piso está...
1: Tire al piso a estregar.
0: ¿Sabes qué hizo? Fue a por allá afuerita, al andén, cogió un poquito de tierra y vea, el piso se ve limpio. Yo ahí veo el piso limpio.
1: Hasta además, un piso muy agradecido, se ve que es un piso muy agradecido. Llaman, ¿no?
0: No, cogió ahí, echó un poquito de tierra ahí que para que se viera. No, mijo. Ponga a lavar los baños.
1: Yo creo que ya subió el video al estado.
0: Y escuchando Tormenta. Israel, ¿qué
1: escuchando
0: dice?
1: 95.1 el hombre.
0: Por acá hay una denuncia, don Israel. ¿Qué tal? Buenos días.
2: Buenos días, familia Candela. Buenos sé que días. Hoy no es día de échelo al agua, pero hay que echarlos al agua todos los días a esta famosa empresa Clean Atmosphere. Estoy hablando desde el barrio El Llano. Y quiero quejarme ya que son varios días que la basura la dejan ahí. Se supone que tienen que pasar cada martes, jueves y sábado. Y ellos no se dignan en levantarla. Entonces, ¿para qué cobran tanto dinero? ¿Para qué pagar tanto, 50,000 pesos, si ni siquiera quieren hacer el único trabajo que tienen que hacerlo, que es levantar la bolsa de basura cada 2 días? Y encima ese barrio siempre mantiene sucio porque no pasan a barrer tampoco. Entonces no cobren demasiado caro si no piensan hacer nada. Eso es todo, familia Candela.
0: Bueno, esa voz como rara, ¿no? ¿Voz de una IA o qué?
1: Cuéntenos, ¿quién es el oyente?
0: Don Israel.
1: Cuéntenos a ver, don Israel.
0: ¿Usted de dónde? ¿Del sur, por allá, como del sur del país? O bueno, es más que ya uno hoy como que el tema de la IA, como que le ponen ahí un tono ahí como diferente, ¿no? Diferente. Ah, sí, señor, entonces es de Ipiales. Ah, bueno, señor, ah, es de Ipiales, entonces el señor. Bueno, muchas gracias, vea, esta problemática de...
1: muy común, ¿no? Muy común ese...
0: Muy común.
1: Ese, no. Esa queja.
0: De esta empresa recolectora de los residuos. Y nada que se soluciona por parte de ellos. Ni siquiera el servicio que prestan es muy deficiente. Buenos días, Candela. Alexandra, más bien, desde el barrio Milán. Vamos a agregarte por acá, Alexandra, desde el barrio Milán. Dejen sonar pues un hita de Tormenta, por favor, me siento sola.
1: Sí, claro, ¿cómo así que no ha sonado ni una mano? No, ¿cómo ha sonado que no? Ni una mano.
0: ¿Cómo así que no?
1: No, no ha sonado ¿Para? Ni una enterita.
0: Ah, enterita. Ah, pero es que hoy estamos con un especial colocando el pedacito, porque imagínense.
1: No, claro, todas. La puntica, hoy no va de la puntica.
0: No va de la puntica, no va de la puntica hoy. Y ahorita en la programación pues van a sonar muchos éxitos de ella.
1: Vea, Cebando Mate se llama una canción también.
0: ¿Cómo?
1: Cebando Mate.
0: ¿Cebando Mate?
1: Debe ser tomando, me imagino. Ahorita vamos a buscar qué significa cebando, ¿no? Debutó en 1969 con el sencillo llamado Cebando Mate. Y así hay una canción, se llama de esa forma. Se convirtió en una de las primeras mujeres en lograr ventas masivas de discos a nivel de los hombres en su época. Y eso aparece una analista grandecita. Adiós, chico, mi barrio, por favor, me siento sola. Si fuera como ayer, mágica luna, adolescente tierno, brindo por ti y por mí, perdóname, he sido una tonta, una carta en la distancia, cebando mate, lágrimas por tu recuerdo, y así en ese orden hay muchísimas canciones de Tormenta. A ver cuántas nos va a regalar hoy el artista argentina que está abriendo el espectáculo en la calle de la Alegría. A partir de hoy ya todos los eventos ahí en la calle de la Alegría hasta terminar la Feria de Cartago.

0: Cebando Mate.
1: Esa es Cebando Mate.
0: Sí, señor.
1: Muy bonita, además Tormenta en su época, pues, de joven y demás.
0: Ah, sí, señor, un rostro. Y esos cuerpos originales, en los videos y en las fotografías de los LP que se utilizaban en la época. Un rostro muy, muy bonito. Y un cuerpo muy natural, el de... ¿Cómo se llama, doña Liliana? Se llama Liliana.
1: Liliana Maturano.
0: Liliana Maturano.
1: Doña por aquí
0: Liliana
1: tenemos Maturana en Colombia, por allá tienen Maturano.
0: Más oyentes a través del 316, a propósito de ellas y eso, es también Liliana, o sea, la tocaya es la que va a cantar hoy.
2: Buenos días, reportando sintonía en el Parque Lineal.
0: Y le queda cerquita.
2: Para el tema del día,
0: señora,
2: que ese conciertazo de Tormenta, uff, queriendo Dios no me lo pierdo, y la de una de las canciones que me encantan, Si fuera como ayer. Yo también soy de la familia Candela.
0: Muchas gracias, doña Liliana. Doña Liliana, y desde el sector de Lineal, y a partir de hoy se estará viviendo y disfrutando de todos los conciertos. Está Marta.
1: Mire, cebar el mate es el acto de verter agua caliente de forma gradual sobre la yerba mate, ese es el té de ellos, ¿no?
0: Ah, el mate, sí,
1: dentro,
0: señor,
1: del recipiente, para mantener la infusión activa y sabrosa a lo largo de una ronda.
0: Ese es cebando el mate.
1: Es el cebar mate.
0: Ah, buen señor.
3: Familia Candela, reportando sintonía de Maus. Mi canción de Tormenta, Corazón Loco.
0: Corazón Loco.
3: Mi salsa, un Londres.
0: Londres, buena señora. Corazón Loco de Tormenta. Corazón Loco también. Está en el repertorio. Pero bueno, yo para acá no la tengo.
1: Tampoco lo tengo aquí en este listado de 20 canciones que me encontré.
0: Esa sí no la tengo. Hola, primita Marieli, buenos días, está como perdida.
4: Por favor, me siento sola.
0: Ah, sí, se siente
4: yo
0: sola.
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0: Uy, ¿a quién está
4: Hola,
0: dedicando?
4: Mi familia Candela, Candela. Hola, primo Diego, ¿cómo
0: Hola,
4: estás?
0: Prima. Bien, prima.
4: ¿Cómo te ha ido?
0: Ah, súper bien.
4: Bien. Gracias al señor.
0: Sí, señora.
4: Hola, señora, soy de la información, don Duber. Bueno, buenos días,
0: muchacha.
4: Buenos días. No me conecto todos los días, pero estoy firme, fiel a la emisora. Y no me diga más.
1: No me pueda conectar, la conectamos.
0: Oiga, pues, María G. ¿Para qué eche chispa cuando la conecte? Lucía, hola, buenos días. ¿Cómo amaneció, doña Lucía?
5: Hola, muy buen día, familia Candela. A ver, la música de Tormenta toda es buenísima. Pero me encanta un hombre como tú. Que tengan un muy buen día.
0: Un hombre como tú. Vamos a buscarla por acá.
1: Oye, ¿y la prima sí se llama o no se llama? ¿Sí se llama o no se llama Tormenta?
0: Sí,
1: otro pedacito a ver cómo fue que empezó cantando.
0: Ah, bueno, espere pues, un momentico por acá. Vamos a ver la prima, a ver cómo... ¿Qué me dice? Después es que llegan muchos mensajes, tengo por acá buscarla otra vez. Vamos a buscarla por acá, la primita. ¿Qué dice?
4: Por favor, me siento sola. Yo solo quisiera saber si aún me añoras.
1: Ah, bueno. Ahí decide nuestro oyente si se llama o no se llama.
0: Ahí está la original y el clon.
1: La de Temu.
0: ¿La de qué?
1: De Temu.
0: La de Temu. La de Temu. 7:33, 7:33. ¿Cuál es la canción? Se me olvidó. Ah, un hombre como tú, que le decía a doña Lucía, que un hombre como tú, otro de los éxitos de Tormenta, que estaremos disfrutando de su concierto en la noche de hoy a partir de las 7 de la noche. Se abren las puertas para que usted llegue tempranito, pueda tener una buena ubicación. Canción del año de 1986. De las clásicas de Tormenta. Tiene un sonido como esas novelas que se utilizaban estas melodías para darle entrada, ingreso a las diferentes novelas, telenovelas de la época.

0: Un hombre como tú, oiga, pues, don Duber, un hombre como tú.
1: Oiga, ese corazón loco, fue que dijo el oyente, ¿cierto? ¿Corazón loco?
0: Corazón loco.
1: ¿Será que sí se llama así? Porque no lo encuentro.
0: Yo tampoco.
1: Estoy buscando por acá y... No, no. De pronto tiene otro nombre. Y... Pero no, como corazón loco no lo veo. No veo un tema de tormenta.
0: Corazón loco, dice. Corazón loco. Vamos a buscarlo y... Y se lo programamos allá.
1: Antes de quedar locos.
0: Un nombre como tú, dijimos adiós, tormenta. Llora corazón, llora. De pronto.
1: Es por el ahí. Más cercano, pues.
0: Sí,
1: llora corazón.
0: Llora corazón, pero un corazón loco. Mm-mm.

0: Miércoles de salsa y plancha y no me diga más, hoy se presenta la feria de Cartago, doña Tormenta, doña Liliana. Doña Liliana. Ya llegamos a las 7:36, 7:36.
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2: En investigación el caso de un taxista de nombre Orlando Ortiz, quien lo hallaron sin vida en una zona boscosa del municipio de Dos Quebradas. Hay un sector conocido como La Estancia, ahí en esa localidad del departamento de Risaralda. Conductor del móvil A280, Orlando Ortiz, fue hallado sin vida. Parece que lo encontraron suspendido allí de un árbol. Pudo haberse tratado de una fatal decisión. Eso lo tienen que establecer en sus investigaciones a fondo las autoridades competentes. De otro lado, en el departamento del Quindío, por un caso de hecho violento ayer a plena luz del día en la capital quindiana, en Armenia, un hombre fue asesinado. Por lo menos 4 impactos de arma de fuego acabaron con la vida de esta persona, de la cual todavía no han revelado su identidad, en un sector conocido como La Chep. Y allí mismo, en el departamento del Quindío, lamentan el fallecimiento de un agricultor cuando trataba de controlar un incendio forestal en su propiedad. El trágico hecho enluta a la familia de don Pedro Gamboa Yara, de 62 años. Un productor muy reconocido en esa región perdió la vida mientras intentaba controlar un incendio de cobertura vegetal en su propiedad. El incidente se registró este pasado 31 de julio en la finca La Divisa, unidad ubicada en la vereda Padilla, zona rural del municipio de La Tebaida. Según el reporte oficial de las autoridades, el cuerpo de bomberos voluntarios de esa localidad de La Tebaida recibió la llamada de alerta e inmediatamente se desplazó el personal, un vehículo de intervención rápida y una máquina extintora para sofocar las llamas. Sin embargo, al arribar al predio, los socorristas y las personas del sector constataron que el señor Gamboa Yara, pues, se encontraba a un costado del potrero sin signos vitales. Las hipótesis preliminares apuntan a que el deceso se habría producido por inhalación de humo y quemaduras mientras la víctima intentaba mitigar el fuego antes de la llegada de las unidades de emergencia. Las causas exactas del fallecimiento serán confirmadas formalmente por el Instituto Nacional de Medicina Legal. Pedro Gamboa Yara pertenecía a una familia vinculada históricamente a la actividad agrícola y ganadera en el Edén Tropical, como le llaman a La Tebaida, donde era reconocido por su labor en la crianza de cerdos de engorde y su cercanía con la comunidad, que lo recuerda como un hombre noble, trabajador y bondadoso. Es un riesgo, ¿no, Diego y oyentes? Tema del humo. Del humo en los incendios, bien sea estructural o bien sea forestal o este tipo de vegetación. La inhalación de humo es mortal, puede ser mortal. Termina siendo una situación muy, muy complicada. Muchas veces es mejor, si no se puede, porque no hay las herramientas para controlar un incendio.
0: Sí, señor.
2: Pues arrancar por donde más se pueda. Después de que haya cómo salir, salir. Así se pierda lo que se pierda, pero por más que se proteja, es que no hay los elementos adecuados para usted combatir contra el tema del humo. Y mire usted.
0: Usted simplemente ahí con inhalar, pues un humo ahí que, por ejemplo, una basura ahí que usted esté quemando. Exacto, de pronto en la casa, sí. Usted siente como es ahorita un incendio forestal, una vivienda. No, eso no.
2: Claro, y además con la cantidad de humo que inhale, ya hace su efecto en el organismo, ¿no?
0: Sí, señor.
2: Entonces, ya puede ser un tema irreversible. Bueno, aquí aparentemente eso fue lo que sucedió, ¿no? En el medio del desespero de tratar de evitar que las llamas de pronto llegaran a la casa o qué sé yo, o simplemente para salvar algo más del terreno, pues intenta de manera artesanal salvar ese superar ese incendio, y mire usted, lamentablemente pierde la vida este ciudadano de 62 años. un ex candidato a la alcaldía de Pereira fue capturado porque supuestamente hacía parte de una red que participó de un billonario desfalco. El operativo de las autoridades ha permitido la captura de Jesús María Hernández, ex candidato a la alcaldía de Pereira, quien es investigado por presunta participación de una red. Al parecer habría desviado millonarios recursos del Sistema General de Regalías. Este es un asunto que toca a varios departamentos, no solamente allí en Pereira, allí en Risaralda. Varias regiones del país se han visto involucradas porque, como lo hemos mencionado, hay una red dedicada a esa trampa. Se habla de 3 billones de pesos. Según la investigación, Hernández habría aprovechado su cargo como director del Fondo Mixto Sierra Nevada para presuntamente favorecer la adjudicación de cerca de 450 contratos, cuyo valor superaría los 3 billones con B de burro. Billones de pesos, beneficiando a terceros, incluso a personas que integrarían la misma organización. Además de aspirar a la alcaldía de Pereira por allá en el año 2019, el hoy procesado también ocupó varios cargos en el sector público, entre ellos el de secretario de Desarrollo Social. En el mismo operativo fueron aprehendidas o capturadas otras 12 personas, quienes también deberán responder ante la justicia por su presunta vinculación con dicha red. Terminamos aquí este otro bloque de noticias en No Me Diga Más.
0: Bueno, señor, muchas gracias, don Dumber de J. Tavares. Ahora ya llegamos a las 7:42, 7:42. Ustedes a través del 316-470-4083 siguen participando con el tema del día.
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0: ¡Ya despierten! 316-470-4083 para que disfrutemos de este miércoles de salsa y plancha. Los oyentes que participan diciéndonos cuál de esos éxitos de Tormenta y que se van a disfrutar el día de hoy, la noche de hoy, esta noche de miércoles de salsa y plancha. Vea pues un temita completo de ella. Se titula Amando y Amando a las 7:43.

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1: Y eso es lo que importa. Guardaste para mí. Está por acá María Nelsi, te escuchamos, buenos días.
2: Buenos días, Candela, buenos días. Para Hola. Participar en el tema del día, la canción que me gusta es Por favor, me siento sola. Yo hago parte de la familia Candela.
1: Y de la más.
2: Feliz día para todos.
1: Gracias, muy amable, para ti también. De las más que han solicitado, los oyentes de la familia Candela, por favor, me siento sola. El éxito de Tormenta, que hoy los que van a ir o las que van a ir, todos los oyentes de la familia Candela que van a disfrutar de este evento.
3: ¿Ah, es que usted no va a ir?
1: No, yo hoy sí no puedo.
3: ¿No?
1: No, mañana hay que madrugar.
4: ¿Por qué?
1: Mañana sí voy.
3: Yo no creo que doña señora va a trasnochar mucho.
1: No. Si sale temprano, sí voy. Está por acá, ¿quién es? Beatriz desde Alcalá dice, buenos días.
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1: Buenos días, mi canción favorita de Tormenta es Noche de Luna.
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1: Noche de Luna, Noche de Luna. También estaba por ahí en un bolero, pero Noche de Luna fue...
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1: Noche de Luna, por eso tiene otro título. Bueno, 7:53 minutos, Noche de Luna, la que ella se lo disfruta. Se disfruta esta canción, Noche de Luna. Mágica Luna, tal vez, Mágica Luna, sí, por acá, Mágica Luna. Mágica Luna de Tormenta, la que se va a disfrutar ella esta noche, Mágica Luna. Así titula este éxito de Doña Tormenta, Doña Liliana.
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1: Beatriz desde Alcalá, muchas gracias. Francis Day, muy buenos días, ¿cómo estás tú?
6: Buenos días, mi familia Candela. ¿Cómo amanecieron? Espero que muy bien.
1: Sí, señora.
6: A mí me encanta de Tormenta. Adiós, chico de mi barrio. Me fascina, me fascina, me fascina. Desde que era muy niña. Yo también hago parte de la familia Candela.
1: Está por acá John Jairito. Buenos días, John Jairo.
7: Candela, Candela, buenos días.
1: ¿Qué más, papá?
7: Don Diego, ¿cómo amanecieron?
1: Bien, mío.
7: Sí, don Diego, el daño era ahí por entrando a los sauces, ahí donde dijo don Duve.
1: Ah, bueno, señor.
7: Por el parquecito. Y nada, que llegan, salí esta mañana de mi casa y estaba saltando a huevo.
1: Yo creo que ya para allá.
7: La canción de Tormenta, me gusta Amante de un Día.
1: Amante de un Día.
7: Hago parte de la familia Candela, que Dios me lo bendiga.
1: Bueno, señor, muchas gracias. Tormenta, Amante de un Día. Y solamente de un día y ya.
3: Sí, de pronto se pusieron de acuerdo.

0: 7:57, oiga pues, amante de un día, solamente de un día. Por acá también escuchamos a Luz Aide, que nos dice Luz Aide, que también está conectada a esta hora con la familia Candela. Luz Aide, hola, buenos días.
1: Somos creativos como tú. Estudia arquitectura.
2: Candela, para mí el disco más maravilloso es Chico de mi Barrio.
0: Había Chico de mi Barrio.
2: ¿Por qué? Porque me hace acordar mis aventuras con mis amiguitos.
0: Amiguitos.
2: Sí, me acuerdo que a veces nos juntábamos todos en el barrio San Nicolás de Pereira y durábamos hasta la 1 o 2 de la mañana, desde el más chiquitico hasta el más grandote y viejo. Nos juntábamos todos a jugar yerby y había un chico que me gustaba mucho.
0: Ay,
2: y siempre que salíamos a jugar era siempre, como el dicho, el chico del barrio. Nos gustaba mucho compartir juegos como yerby, o sea, que era ponchado, raquetas, brincar lazo, o también este otro juego de lleva congelada. Entonces, esas son historias que a veces esa música le hace acordar a los, al chico de mi barrio, ya hasta que él se fue y se fue a prestar servicio y hasta ahí no lo volví a ver más.
0: Entonces,
2: siempre digo, siempre son cositas bonitas que uno vive, pasa y no vuelve. Hoy en día no se ven ya los chicos jugando como jugábamos ahora años, ahora se ven pegados, encerrados en una habitación y pegados de un celular. De verdad, día tras día la tecnología va cambiando la mentalidad de nosotros, de todos los niños de hoy en día.
0: Bueno, muchas gracias.
2: Escucho Candela.
0: Gracias, Luz Aide, pero no dijo si ese chico del barrio le ayudara un besito, así como Samuel. Usted vio por ahí la niña que le dice.
3: Usted es muy curioso, mamá.
0: Que Samuel, vea, usted le coloca el asiento, usted dice, siéntese conmigo, y usted allá y la ha visto por ahí. Se ha vuelto muy viral un video ahí de la niña de la vendedora de rosas. Ella le hace el reclamo ahí a Samuel.
3: Ah.
0: Que Samuel, que vea que usted a la otra niña sí le cuida, que sentémonos juntos, que hagámonos juntos en la educación física. Y usted con ella sí se da los picos y no. Pero ella no nos dijo si el chico del barrio, pues al menos, ¿qué pasó con él? Se fue a prestar servicio militar, no volvió, pero antes de irse. Sí, hubo al menos un besito por ahí.
3: Curioso, mano, muy curioso.
0: Pero que lo cuente todo,
3: No, mano.
4: Claro que sí. Cuando jugábamos escondido, dijo que es que americano, claro, él me robaba los besitos al escondido. Pero digo yo que chico de mi barrio, porque le gustaba a todas las chicas, entonces ahí baila.
3: Era el chacho.
0: Y ella fue la afortunada, que siempre la buscaba a ella.
3: Eso cree ella.
0: En el beso robado. Eso cree ella, hoy no leyera el
3: corazón. La otra cuadra era con otra.
0: No leyera el corazón. Que es una época bonita. Usted le hace recordar ahí. Ella recordando la época bonita y usted le hace ahí.
3: No me importa si le daba besos a otras chicas. No me importa el mío.
0: Chico de mi barrio, 8:01. Oiga, no, lo que dice la señora es verdad. Anteriormente nosotros jugábamos a Jamie, bueno, todos los juegos tradicionales.
3: El beso robado, sí, también, todo eso.
0: Pero mire, salíamos nosotros a la
3: esta cuadra. Esta mañana vi unos chicos jugando pelota ahí en el parque.
0: ¿Sí?
3: De los que cuidan ahí de noche.
0: Ajá, y estaba jugando ahí.
3: Esta mañana les dio por poner una

0: dar un momentico ahí como para desestresarse.
1: Pero ¿sabes yo qué he visto? Por ejemplo, ahorita, para usted, cualquier barrio, eso es una entrada y una salidera, pues, de motos y de bicicletas y de todo eso. Antes no se veía. Antes no había tanto flujo vehicular en cualquier barrio. Uh-huh. Carros que los parquean ahí en el andén de la casa y todo eso. Eso antes no se veía. Entonces nosotros podíamos, donde usted viviera, ahí podía jugar y no había peligro de nada. Ahora vaya, pues, y pégale ahí con una pelota a un carro de esos. Dios mío bendito, se forma el vecino, vea, culicagado, le dieron con el balón a la puerta. Anteriormente no, antes el señor salía a jugar con los hijos. Ahora nos hemos vuelto como muy, no sé, como algo muy diferente. 8:02, Leonel Raigosa, hola, buenos días, ¿cómo estamos? Buenos días.
2: Familia Candela, muy buenos días, desde Santana, muy conectado.
1: Es que no trabajo.
2: Una canción de Tormenta que es muy bonita y me gusta mucho es...
1: ¿Cuál?
2: Brindo por ti, por mí, muchas gracias.
1: Brinda por usted y por ella. Pero deben de contar la historia. ¿Por qué brinda por ti y por mí? Brindo por ti y por mí.
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1: tener. Mijo, ¿ya lavó los baños? ¿Ya hizo el desayuno? ¿Ya mercó antes de irse? ¿O qué? Buenos días.
4: Hola, hola, familia Candela, buenos días. Diego Duber, buenos días, muchachos. ¿Cómo vamos?
1: Bien, ríe,
4: o no.
1: La risa.
4: Santalillo, ¿cómo que tramador, hermano? Dudú, ¿cómo que tramador? No, no.
1: No, pues
4: chacho juicioso, haciendo lo que a Cantalillo le gusta. Dar pedal que me pongan a hacer eso. Y me ponen a hacer eso y ya está diciendo que tramador. No.
1: No, pues como
4: no, pelusa, hermano. Ya, muchachos, un saludito a mi señora madre que está en sintonía de Candela, la mejor, que Dios la bendiga. A Moradito, que Dios la bendiga. A los muchachos de Tras la Vieja, que no sean tan yerbitos. Yo también hago parte de la familia Candela y no me diga más, reportando sintonía de donde no le gusta Cantalicio. Aquí estoy, haciendo lo que él provoca con la pedaleada que da. Todo bien, Dios los bendiga, muchachos.
1: Listo, papá, muchas gracias por ser parte de la familia Candela. Lady, pero déjelo, ¿cuál? Es que ya hemos colocado varios, ¿cuál? Déjelo, pues, pero ¿cuál? ¿Cuál de tantos? ¿Cuál de tantos que hemos colocado? Escríbame ahí, ¿cuál de tantos? Doña Lady, un abrazo para ella también, grande totote. Buen día, familia Candela, por acá saludándolos para participar. Adiós, chico de mi barrio. Venga, el más, uno de los más cotizados, ¿no? Por favor, me siento sola y adiós, chico de mi barrio. Mari, hola, ¿qué tal? Buenos días.
5: Buenos días, mi familia Candela. ¿Cómo amanecieron? Espero que hayan amanecido muy bien, con la ayuda de Dios. No tengo canción preferida de Tormenta. Me encantan todas las canciones. Me encanta. Que pasen un hermoso día, mi familia Candela. Bueno, a diario los escucho desde que me levanto hasta que me acuesto. Feliz día, los amo mucho, familia Candela.
1: I love you.
3: Entusiasmo y feliz.
1: El Super de la Unión, saludito para el amigo Super Leo de la Unión. Yanecita desde Zaragoza dice: buen día, familia Candela. Uf, esa es la única Tormenta que disfruto con el tema Hombre Amado. Y no me diga más. Todos los éxitos, todos esos éxitos los vamos a disfrutar en la noche de hoy allí en la calle La Alegría con ella.
6: Es una artista muy esperada. A pesar de que ya vino, la gente dice, no, yo me voy, yo voy a ver a
1: no,
6: la
1: y
6: Tormenta.
1: Es que el día que vino al Parque Bolívar...
6: ¿Hubo Tormenta?
1: Me parece que tempranito, como que hubo amago de lluvia, pero el escenario fue muy pequeño... Para la cantidad de personas que
6: por eso se llevaron
1: hubo.
6: Los eventos del Parque Bolívar.
1: Sí, señor.
6: Solo va a estar el de la trova, ¿no?
1: Solo la trova.
6: Sí, la
1: ¿qué
6: final,
1: es mañana?
6: La finalísima de la trova.
1: ¿Qué es mañana?
6: Que me hicieron el papelito, hombre. Yo,
1: hágalo por aquí, está, véalo. Se traiga uno para usted. Hombre Amado es el que le gusta a Yanay Sánchez. Hola, Anita, ¿qué tal? Buenos días.
7: Hola, amigos de Candela.
1: Hola.
7: Mejor emisora.
1: Sí, señora.
7: Para decirles que mi canción favorita de Tormenta es Chico de mi Barrio. Me
1: también.
7: Encanta esa canción. Les hablo desde Apía, por acá está cayendo agua, está haciendo mucho frío.
1: Ay,
7: yo
1: bendito
7: también
1: Dios.
7: Hago parte de la familia Candela.
1: Mande para acá, que no va a llover el sábado. Para acá es que es el sábado.
6: Ay, ay, ay, calle esos ojos. Hoy tenemos el concierto romántico en la calle 20, en la calle La Alegría, pues que lo hemos dicho, con este toque internacional se da inicio a las actividades, los conciertos ahí en la 2021, ¿no? 7:00 p.m. Pero ahí también va a estar el talento local. He visto ahí a Santi Muriel, por ahí un video. Muchachón Orlando, el de la sabrosura.
1: También
6: canta música romántica.
1: Ah, qué bueno.
6: Sí, también he visto un video.
1: Sí, hay muchos artistas locales que se están presentando desde las 7 de la noche.
6: Que es esa línea, ¿no? La línea romántica.
1: La línea romántica hoy.
6: Bueno, y para mañana jueves el encuentro. Ah, bueno, hoy complementamos. 7 de la noche viene Festival de Teatro Callejero, allá en Guadalupe. Y esta tarde a las 4, lanzamiento del libro Pereira, la historia se vuelve a escribir, de Víctor Zuluaga. Ayer también hubo actividad cultural, tiene que ver con libros, en la Casa de la Cultura. Hubo una muestra, pues, de quienes hacen sus cursos ahí en la Casa de la Cultura, allá en Guadalupe, con show musical también. Bueno, ya mañana, más tarde les hablaremos de lo de jueves.
1: Bueno, señora, hágale pues. Escuchemos la completica esta y venimos con más noticias.

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5: Vamos avanzando con las noticias en No Me Diga Más. Y hablamos de el caso del banquete del millón. Oiga, ahora usted se puede ganar un lote de terreno para construir con todos los juguetes. Ya viene con todos los servicios habilitados, es el lote.
6: ¿Cómo
5: lote de terreno en Roldanillo?
6: ¿Roldanillo?
5: Sí. Y esto por el banquete del millón. Se lo ha escuchado, ¿no? Banquete del millón es una actividad de la Corporación Diocesana. En su momento, liderada también por Monseñor Jairo Uribe Jaramillo.
6: Que a propósito, en el mes de julio, un aniversario más de su sensible fallecimiento.
5: Sí, señor.
6: Segundo aniversario.
5: Dos años, sí. El padre Fabián Gómez es el actual director ejecutivo de la Corporación Diocesana. Ayer nos convocó para hablarnos sobre este banquete del millón, que este año va a tener el bono, un valor de 40 mil pesitos. Estaba en 20 mil, subió el doble, subió a 40 mil, pero tiene una explicación, y es que quien compre el bono tiene derecho a participar en el sorteo de un lote que se va a hacer ese mismo día del banquete, y ese lote está ubicado en Roldanillo. Ah, pero es que yo no voy a vivir en Roldanillo, tal cosa. Llega algún acuerdo con la corporación. Entonces, esa es la razón de este banquete número 50. Está celebrando ya 50 años el banquete del millón. La corporación tiene poquito más, pero el evento con el que se reúnen unos fondos para ayudar a familias de escasos recursos económicos con el mejoramiento de vivienda, se viene realizando desde hace 50 años. Aquí está el padre Fabián Gómez, director ejecutivo de la Corporación Diocesana, hablándonos sobre esta actividad que se realiza ahora en el mes de agosto.
7: Vamos a celebrar el 50 aniversario. Aniversario del banquete, es decir, la corporación lleva 52 años, pero es el banquete número 50. ¿Para qué hacemos el banquete nosotros? Recordemos que este es para las fe con obras, es decir, de allí nosotros ayudamos a las personas más necesitadas para hacerles los mejoramientos de vivienda aquí en Cartago y en otros municipios. Les invitamos a que participen en este banquete de una manera especial, ya que estamos haciéndole unas habitaciones a las familias que tienen niños con capacidad reducida, con movilidad reducida, niños discapacitados. Vamos a pedirles entonces que nos colaboren, y este año el bono, aunque subió 20 mil pesos, es decir, va a ser a 40 mil pesos, pero por primera vez vamos a tener la rifa de un lote 6x12 para construir una vivienda ya con todos los permisos y las licencias en Roldanillo. Así que están todos invitados para que nos colaboren, nos acompañen, además de todas las actividades que tendremos durante el banquete. Entonces lo vamos a realizar el viernes 21 de agosto a las 7 de la noche en el auditorio de Santiago Plaza.
5: Allá nos vamos a aportar con el banquete, y mire usted la posibilidad de ganarse este lote en el sorteo que se va a realizar, y con ello ayudar a tantas familias, como por ejemplo ha sucedido en la Comuna 7, ¿no? El mejoramiento de vivienda, hay unas casas que inclusive entregaron allí para familias de muy escasos recursos económicos, y que se espera ahora con este nuevo gobierno, pues se pueda acceder a los subsidios y regresar al tema de la construcción de estas viviendas a través de la Corporación diocesana. Pues ahí queda el dato para la comunidad que quiera apoyar con esa causa social, pero también la posibilidad de apuntársele a ese lote. ¿No cae mal un lotecito, Diego?
6: Ay, María. ¿Ah? No cae absolutamente nada mal.
5: Bueno, y ya listo para construirlo, ¿no? Para construirlo. Vamos a otras noticias. Mire, la terna para escoger alcalde encargado mientras se surten las elecciones atípicas que están programadas para el próximo 20 de septiembre, tiene a la doctora Eliseli Palomo, ella es abogada, al Bernail Carmona, también abogado, por el lado de la ASI, y por el lado del Partido Liberal a don Germán Villegas Victoria. Se está a la espera de que esta semana, posiblemente esta semana, estaría tomando la decisión la Gobernación del Valle a quién van a encargar. Han hablado mucho de que el señor Germán Villegas Victoria sería el elegido. El doctor Alberneil Carmona también podría ser el elegido. Pues para eso están los tres nombres.
6: Sí, cualquiera de los tres.
5: Esperemos a ver qué pasa. Mientras llega el 20 de septiembre, cuando ese día es la elección de la jornada típica y unas horas, unos días después la posesión para terminar este periodo administrativo que va hasta el último día del próximo año 2027. Ese día es la elección de la jornada típica y unas horas, unos días después la posesión para terminar este periodo administrativo que va hasta el último día del próximo año 2027. Y unas horas, unos días después la posesión para terminar este periodo administrativo que va hasta el último día del próximo año 2027. Y no sé por dónde la tiran, pero no hay una comunicación directa con alguien que se encargue de prensa de esta campaña. De esta campaña. Por los lados de Yanet Quintero, lo mismo. Tampoco.
6: Tampoco, sí, ninguno de...
5: Ninguno.
6: Ninguno está manejando así como,
5: entonces,
6: como
5: por eso un tema es que de medios. Hay gente que ni sabe que hay atípicas. Hay gente que ni sabe que hay atípicas. Bueno, sus razones tendrán. Entonces mañana inscribe.
6: Sí, nos damos cuentas por redes sociales, ¿no? Que sale por ahí
5: Sociales. Por eso a veces uno queda como con las dudas. Uh-huh. Porque han puesto a circular también imágenes, entre comillas, como favoreciéndolo a él, pero es como una publicidad negra. O viceversa, con otros candidatos, o que suenan. Por ejemplo, que el señor Hernando Montoya sería el pacto histórico.
6: Pero tampoco ha salido oficialmente que se haya
5: pronunciado. Algo me comentaban ayer, pero están esperando que llegue el aval. Del señor Piedradita López, pues ya llegó el aval, ¿no? Sí, se señor. Supone que ya llegó el aval.
6: Ya llegó el aval de tanto de la ASI.
5: Que tampoco como se ha mostrado, o sea, no. O sea, no hay una información muy clara. Lo cierto es que hay una jornada típica para el próximo 20 de septiembre, que hasta el 7 de agosto.
6: Hasta este viernes.
5: Hay posibilidad, este viernes, hay posibilidad de inscribirse. Ya que han hablado el señor Johnny Hertaborda también, que estaría aspirando.
6: Ya este viernes sabemos entonces quiénes son los candidatos para que salga el tarjetón y el 20.
5: Yo por eso no me he gastado mucho afán. Ya cuando llegue el dato oficial, listo, estos son los inscritos. Y ya cada candidato mirará a ver qué hace. En materia, pues, de dar a conocer su aspiración. Por ahora lo que hay es señalamientos y sacándole los trapos el uno al otro. Y todo el cuento, que un contratico. Pues ahí mostraron a uno bailando. Pues que ese no va a ser candidato.
6: ¿Bailando?
5: Bailando de lo contento porque le dieron algún contratico, en fin.
6: Ah.
5: En eso se las pasan las campañas. Pero de propuestas, pocón. Vamos a escuchar a Andrea. Moradito me quedó debiendo el apellido de Andrea. Ella es la coordinadora del Centro Vida, que es el grupo de adultos mayores que viene con el respaldo de la Gobernación del Valle del Cauca y que funciona aquí en la calle 13, llegando a la carrera tercera. Creo que ahí funcionó la notaría.
6: Sí, señor, parece que
5: creo
6: sí.
5: Que ahí funcionó la notaría hace un tiempo. Antes de llegar ahí a la esquina de la tercera, está el Centro Vida, los adultos mayores que se benefician con este programa. Y hay convocatoria porque hay cupos. Y aquí están los requisitos que nos describe Andrea de Centro Vida. Gracias a Moradito también por hacer el puente.
4: Hola, don Duber, buenas tardes. Esta es una invitación muy especial para las personitas mayores de Cartago. Tenemos inscripciones abiertas en el Centro Vida de la calle 13, número 322. Para ser parte de los beneficiarios del servicio se deben cumplir unos criterios que son ser una persona mayor, hombre o mujer, de 60 o más años. Debe presentar la copia del documento de identidad. Si presenta alguna condición de discapacidad, debe ser mayor de 55 años. Adjuntar un certificado médico de discapacidad. Contar con grupo del SISBEN entre A1 y C18. Deben ser personas mayores que, según la evaluación socioeconómica realizada por el profesional experto, requiera de este servicio para mitigar condiciones de vulnerabilidad como aislamiento o carencia de soporte social, los datos de un familiar o un cuidador, con fotocopia de la cédula, un recibo de servicios públicos de donde reside y no presentar enfermedades infectocontagiosas en fase activa. Deben presentar la copia de la historia clínica y el consentimiento informado y no presentar enfermedades mentales que representen riesgo para la convivencia. Las personitas que estén interesadas se pueden acercar a la calle 13, número 322 de Cartago, para hacer la inscripción.
5: Pues ahí está la famosa guardería que dice Moraito. Para la guardería. Cariño le llama guardería. ¿Estuvieron de paseo en estos días?
6: Sí.
5: Fin de semana. Bueno. Ahí lo vi el hombre tirando nado, parecía un Tarzán. En la piscina del chalet, arriba en los naranjos.
6: El hombre Aquaman.
5: Y no todo es así recreación, son actividades muy importantes de la parte psicosocial que le ayudan allí. Centro Vida, recuérdelo ahí, en la calle 13, llegando a la tercera, para los interesados en la inscripción. Y terminemos este bloque escuchando al SENA, Servicio Nacional de Aprendizaje, o lo que llaman ahora el CTA, sobre una feria de emprendimiento que se va a realizar en los próximos días. Esta semana también hubo rueda de prensa al respecto. Lo que
6: Centro de Tecnologías Agroindustriales.
5: Exactamente, el CTA, el Centro de Tecnologías Agroindustriales, el famoso SENA, la Universidad del Pueblo, que tiene pues y viene promocionando esta feria de emprendimiento.
8: Sino poder indicar y dar a conocer a toda la comunidad cuál es la línea de atención para que suceda eso. Hay unos pasos para poder que cualquier persona pueda acceder a estos recursos y a estos beneficios que tiene el gobierno nacional. Pero para ello pues se deben crear unas rutas. El día 13 y 14, que será nuestra feria de emprendimiento, de egresados, de universitaria. Entonces lo que pretendemos es poder entregar esa información de primera mano y a su vez que puedan ver experiencias ya y proyectos que ya estén materializados con base a todos estos apoyos que se prestan desde la entidad.
9: El SENA no da aportes económicos, sino aporte académico.
8: El SENA, además del aporte académico, también da aporte económico. ¿Qué es lo que pasa? Que digamos en las partes de emprendimiento el aporte no se le entrega el dinero, sino que el emprendedor se hace un plan de pagos de las coberturas y los apoyos que van a tener, y entonces lo que se va a hacer es poder apoyarlos de manera económica con el pago de esas facturas, con el pago de nóminas, pero no se entrega directamente el dinero, se apoya a través de las necesidades que tiene el proceso de emprendimiento.
9: ¿El CTA conecta su proyecto a nivel nacional o solamente local?
8: Es un proyecto que hicimos desde Cartago para poder dar a la comunidad a conocer todos los servicios que nosotros tenemos en una macroferia. Generalmente se han fragmentado, hay ferias de egresados, está la feria de emprendimiento, pero no se ha unificado. Y la idea es poder unificarla para tener un mayor impacto en la comunidad. Mi nombre es Andrés Mauricio Álvarez Zuluaga. Soy el dinamizador de competitividad, innovación y producto del CTA.
5: Ahí le quedó el dato.
6: Y yo preguntándole. Bueno, señor.
5: Cerramos así las noticias.
6: Me dice que don Gerardo este Augusto como que vuelve al SENA.
5: ¿Sí?
6: Pero es lo que me han dicho.
5: El ingeniero Gerardo Augusto Castro Muñoz.
6: Como que participó de un concurso de méritos y ahora va a quedar como en propiedad. Lo que me han manifestado, vamos a averiguar bien el tema.
5: Ah, bueno, vamos a preguntarle directamente al ingeniero, a ver.
6: Sí, pregunte por allá. Me dijeron, vuelve Gerardo Augusto. Yo, qué bueno. Bueno, señor, 8:25, gracias, don Duber, 8:25, gracias por este despliegue informativo, este bloque informativo a través de, no me diga más, de los 95.1, familia Candela. Oiga, esta semanita hemos hablado de que el evento de salsa en la tercera feria de Cartago, el encuentro de melómanos y coleccionistas.
5: Sí, señor.
6: Que es un gran evento, un festival de salsa, que es sin palcos, sin zonas especiales, y que te esperamos este sábado 8 de agosto. Lo habíamos anunciado desde las 6 de la tarde, desde la semana anterior que nos dejaron el texto, pero pues se han comunicado con nosotros la parte organizativa del evento, que tiene que ver igualmente con la feria, pero que alterno a esto hay unas personas que están en la parte logística y nos dice que desde las 2 de la tarde, desde las 2 de la tarde de este sábado, en la concha acústica ahí en el Parque La Isleta, una invitación que hace la alcaldía de Cartago. Así que en la tercera feria de Cartago disfruta del encuentro de melómanos y coleccionistas. Es un gran festival de salsa, sin palcos ni zonas especiales. Te esperamos sábado 8 de agosto desde las 2 de la tarde, desde las 2 de la tarde allí en la concha acústica para que disfrutemos de este encuentro. Melómanos, lo mejor de la salsita para todos los que les gusta la buena salsa.
5: Ah, pues sí, porque en la programación está, que a las 7.
6: Sí, pero no, ya lo han organizado.
5: ¿Se cambiaron a última hora o de pronto no habían puesto bien la fecha?
6: Como que no habían puesto bien la fecha, al parecer.
5: La hora. Sobre todo la hora.
6: Pero es desde las 2 de la tarde.
5: Bueno, ahí se la compartí. Vamos a hacerle énfasis a ese nuevo horario. Es como, por ejemplo, ayer lo de la Casa de la Cultura, eso no aparecía en la programación, que se hizo en Guadalupe.
6: Sí.
5: Porque pasaba por allá cerca y escuché el equipo de sonido, entonces me acerqué. Ahí donde me encontraba Walter. Ahí estaba Wanda, el Elenita Vargas.
6: Ah, ¿también?
5: Andaba por allá también en una tarima.
6: Ah, bueno, señor.
5: Bueno.
6: Ahí haciendo el evento con la Casa de la Cultura. ¿Quién está por acá? Buenos días, familia Candela.
10: Buenos días, familia Candela.
6: Buenos días.
10: Mi favorito de Tormenta es Perdóname, he sido una tonta.
6: ¿Y eso por qué? Ah, ¿le gustas esa canción? Ah. Perdóname, de Tormenta por acá con esta canción que a ella le gusta. Le encanta ir a disfrutarse los éxitos de Tormenta. Y hoy es la oportunidad de volverla a ver en un concierto en la ciudad de Cartago.

0: Hola, Santi, ¿qué tal?
1: No sabes mejor lo malo conocido que lo bueno por conocer.
2: Sí, señor. Cantele aquí con Santiago para participar en el programa.
0: Cuéntenos, Santi.
2: Las tormentas a mí no me gustan, pero la música de Tormenta, mejor dicho, el disco que me mueve el piso a mí es Llora Corazón de Tormenta. Es mucho exitazo. Muchas gracias, mi familia Candela, Dieguito y Don Duber. Que tengan un feliz día.
0: Muchas gracias
2: por la vida, en la vida y por mantener informados de todo.
0: Bueno,
2: feliz
0: señor.
2: Día para todos.
0: Muchas gracias a ustedes por ser parte de la familia Candela, por estar ahí participando siempre de nuestro espacio y los temas que nosotros les proponemos. Y que siempre están participando a Santiaguito, muchas gracias, mi hermano. 8:29, 8:29.

0: Bueno, ahí está este éxito que le gusta al amigo Santiago. Llora, llora corazón. Por acá también dice Luis, nos dice hola, doña Amparo también, la escuchamos. Buenos días, doña Amparo. Ahora
1: familia Candela, para participar en el programa. Tormenta es la artista favorita mía.
0: Sí.
1: De todos los discos me fascina mucho. Adolescente tierno, chico de mi barrio. Y todos los discos de temas nos fascinan mucho, adolescente tierno. Muchas gracias, yo hago parte de la familia Candela.
0: Creo que en el nombre es doña Aura Ocampo, de Viterbo Caldas. Muchas gracias, doña Aura. Martica, buenos días. Martica, ¿cómo te va? Buenos días.
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0: Sí, ¿por
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0: qué?
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0: Oiga, pues Martica. Está para acá, Ana, buenos días.
3: Buenos días, familia Candela.
0: Buenos días.
3: La canción de Tormenta, adiós chico de mi barrio. Yo también hago parte de la familia Candela.
0: Bueno, esa la escuchábamos completita hace un instante. Ángela Redondo, vamos a agregarte por acá, Ángela Redondo, desde la Tierra del Olvido, te vamos a agregar, buenos días.
4: Muy buenos días, mi familia Candela.
0: Buenos días.
4: Para participar en el programa con el tema de hoy, mi canción favorita de Tormenta es Brindo por ti y por mí.
0: Bueno,
4: una preguntita, ¿a qué horas está Tormenta hoy en el concierto de hoy? Si me podrían informar, gracias. Yo también hago parte de la familia Candela.
0: Usted dice, usted dice que ya sale temprano.
5: Pues a ver, la hora sí exacta, exacta, lo que usted dice exacta.
0: No la sabemos. No la sabemos.
5: Pero la invitación es a partir de las 7, dice la programación.
0: Sí,
5: a partir
0: señor.
5: De las 7 ya está la apertura del escenario, la calle de la alegría. Van unos artistas locales. Hay una buena cantidad de artistas locales ahí que se van a presentar. Y luego estará Tormenta. Yo pensaría, pues, pensaría.
0: ¿Tipo 11 de la noche?
5: Pasada las 10. Es que pasada las 10, son las 11, las 12, la 1.
0: No, pero tan tarde tampoco.
5: No creo que salga tan tarde.
0: No. Tipo 11 de la noche apenas es que esté ya ella en tarima. Está por acá, buenos días, María, Eugenia.
6: Pues, Candela, buenos días. La verdad, estaba pensando si opinaba o no. Porque es que a mí no me gusta la música de Tormenta.
0: ¿No?
6: Me parece terrible, pues, a mí. Esos temas son como por lo... como para no deprimirse. Entonces yo personalmente no iría, pero ustedes saben, estoy pendiente de mi parrandón vallenato, eso sí.
0: Pero
6: a quien le gusta, mis respetos, me parece que es, pues todos los gustos son aceptables, pero sinceramente no iría.
0: Bien. Gracias, bueno, igualmente gracias por participar. Está por acá Olguita.
5: ¿Será que hay vallenatos que no deprimen?
0: Muchos.
7: Buenos días, familia Candela.
0: Hola.
7: Para mí, adolescente tierno y adiós chico de mi barrio. También hago parte de la familia Candela. Dios los bendiga.
0: Bueno, señora, muchas gracias por estar ahí conectada a la familia Candela. Perchito, hola, buenos días.
8: Buenos días, muchachos.
0: ¿Qué más? ¿Bien o no?
8: Buenos días, equipo de trabajo, bendiciones para ustedes.
0: Amén.
8: La canción que más me gusta de Tormenta es Adolescente Tierno. Yo también hago parte de la familia Candela.
0: Glorita Galeano nos dice, buenos días, feliz y bendecido miércoles, una canción de Tormenta. Es el amor quien llega.
5: Mire, el tema que consagró a nivel internacional a Tormenta, adiós chico de mi barrio. Ese fue el, mejor dicho, el que despertó el interés ya en Latinoamérica, ya pues digamos ese impacto internacional, pasar de Argentina a otras regiones de esta zona del mundo. Con ese tema, adiós chico de mi barrio.
0: Bueno, señor. Adiós chico de mi barrio. El oyente que nos dice que es el amor quien llega, ese tema es de Ana Gabriel. Es el amor quien llega, no es de Tormenta. Vea, ese es el tema que a usted le gusta. Es el amor quien llega, pero no lo interpreta Tormenta, lo interpreta Ana Gabriel. De igual manera, muchas gracias ahí la oyente que estaba también participando, Lorita Galeano.
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0: ¿Qué más, Osvaldo? Buenos días, ¿cómo estás tú? ¿Cómo
10: mira, te va? Buen día, la canción que más me gusta de Tormenta es Noche de Luna.
0: ¿Cuál?
5: No, Noche de Luna.
0: Ah, Noche de Luna. Ah, ya. Estaba por acá Raúl, hola Raúl.
11: Será Buenos días, Luna. Familia Candela, para saludar a María Luz Dari Hernández, allá en Bellavista, mi querida madre. Que tenga un excelente día.
0: Gracias, mi hermanito. Buenos días, familia Candela Sandra, desde San Antonio en Toro Tormenta. Me encanta, chico de mi barrio. Yuyi también nos dice por acá: buenos días, brindo por ti y por mí. Mi canción me acuerda de una tabernita que había por la peatonal de la 18 en Pereira. No sé si todavía existe. ¿Y qué pasó en esa taberna? ¿Cuántas cervecitas se tomó? ¿Cuántos amores dejó por allá? Cuente. Yuyi, buenos días. Mi canción preferida de Tormenta es Amantes de un día. Perdóname, he sido una tonta. También espectacular, porque aquellos días de nuestro ayer es... Este es otro, dice ella. Por aquellos días de nuestro ayer. Ah, es otro de los temas. Por aquellos días de nuestro ayer. Gloria también está desde Anserma Nuevo. Hola, buenos días.
12: Muy buenos días, ¿cómo amanecieron?
0: Buenos días, doña Gloria.
12: Una preguntita, estoy escuchando lo de lote. La rifa, ¿me podrían hacer el favor de mandarme, no sé, la dirección encantada, dónde venden la rifa? Porque me interesa. Pronto no se gane el lote para la casita. Gracias. Y hago parte también de la familia Candela.
0: No, doña Gloria, no hay una rifa de un lote. El banquete del viñón, usted hace un aporte, pues ya subió a 40,000, ¿no? Sí. Al banquete del millón. Sí. Y tiene la posibilidad de que con ese bono, el cual usted hace el aporte, pues se gane un lote en Roldanillo. Se va a hacer el sorteo ese día, ¿no, don Duber?
5: Claro, sí, señor, esa noche del 21 de agosto. Entonces ya está encima. 21 de agosto. Sí, ese es digamos, como la arandela que le ha puesto este año el banquete del millón. Esa es la cereza en el pastel. Para llamar más la atención y justificar también el valor del bono, ¿sí? Pasar de 20,000 a 40,000, pues es la opción de participar en ese sorteo, el de un lote.
0: Igualmente,
5: lote en Roldanillo.
0: Igualmente, si el oyente se quiere acercar a la Corporación Diocesana,
5: claro, pues carrera le van a cuarta ahí entre 13 y 14.
0: Carrera cuarta entre 13 y 14.
5: Enseguida la Universidad Cooperativa.
0: Ahí está la Corporación Diocesana, usted se acerca y ahí le dan toda la información con respecto al banquete del millón y cómo puede participar con lo del lote. Flor, buenos días.
13: Muy buenos días para toda la familia Candela, que tengan un lindo y bendecido día. A mí la música de Tormenta me encanta, toda me encanta. Dios les bendiga, que nos tengan vemos, un buen día.
0: Nos vemos hoy ahí en el sector de la 21.
5: Ah,
0: la
5: ya va a ir al fin.
0: Ya me animé, me animé, ya me dijeron por acá que había que ir. Familia Candela, buen día, buenos días. Miki. Por acá Claudia Patricia Díaz nos dice: buenos días, Claudia Patricia Díaz. La canción que me gusta de Tormenta, Llora, Llora Corazón. Yo también hago parte de la familia Candela. Fanny también está desde el barrio El Guayabal. Dice: buenos días, adiós chico de mi barrio. Ramón Peláez por acá también sintonizado. Bueno, esto ya tiene que ver con un tema de basuras. ¿Qué pasó con ese tema de las basuras?
14: Muy buenos días, Ramón. Diego. Muy buenos días, Duber. Muy buenos días, María E. Para pedirles un grande favor, si me pueden regalar el número de la empresa que recoge la basura acá en República Alto.
0: República Alto. ¿Dónde es eso?
14: Calle 14C 15A03. Por acá nos dejaron toda esta basurita. Le agradezco inmensamente. Ramón Pela del 24-7, y no me diga más.
0: Bueno, señor, oiga, que le dejaron la basura en República.
5: Parte alta de República.
0: Ahí en la parte alta de República dejaron la basurita, no fueron a recogerla. Entonces, ¿dónde se puede dirigir el señor? Don Ramón.
5: Pues estoy buscando por aquí en la página.
0: ¿Algún número telefónico?
5: Sí, una línea que tengan allí disponible, sí, porque no todo el mundo tiene la posibilidad de desplazarse hasta la sede, ¿no? Que es el Prado. Por acá veo un 310-738-3501 como celular, ¿no? Hay otras líneas fijas. 310-738-3501. Esa línea, o un 602-214-2839 aparece por acá en este dato, que la dirección es Carrera Primera 1556, Barrio El Prado. Carrera Primera 1556, Barrio El Prado. Bueno, 310-738-3501, una línea que aparece por acá. O 602-214-2839.
0: Bueno, oiga, pues Ramón, para que se comunique, si le recogen la basurita. 839.
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0: Cerramos el bloque de noticias, Don Duber. Último bloque de noticias, hablamos de deporte y envíen, por favor, desde ya. Bueno, si hay saluditos de cumpleaños para el día de hoy, ya no los pueden enviar. De que le cantemos el Happy Birthday to You a todos los que están hoy de celebración de cumpleaños.
5: Día sin carro y sin moto, este 7 de agosto en Cali, por la posesión presidencial. La posesión del doctor Abelardo de las Priella. Horario de vehículos restringidos, va desde las 7 de la mañana hasta las 8 de la noche. Va a aplicar para los vehículos particulares, incluidos los automotores híbridos y eléctricos. O sea, para que se ubiquen quienes van, sobre todo como de paseo, ¿no? Aprovechando un puente festivo ahí, y se van a movilizar hacia Santiago de Cali, ahí les va a tocar plan B.
0: Pero el viernes hay noticias, ¿oyó? El viernes madruga.
5: Ah, no, noticias hay todos los días.
0: No, pero ahí no me diga más, ¿oyó?
5: ¿Ah, sí?
0: Sí, claro. ¿Cómo vamos a ver el viernes sin... Imagínate, viernes, sábado, domingo.
5: Vamos a la gente sin, si no me diga más. Lo pagan triple. Lo... Bueno, ay, ahí está, pues, día sin carro, lo que se había dicho, ¿no?
0: Sí, señor.
5: Y hay ley seca también. Ley seca que arranca muy temprano este 7 de agosto allá en Cali. Hay medidas especiales que se toman en varios municipios del Valle del Cauca. Bueno, ahí no incluye la ley seca ni el día sin carro, pero sí van a estar muy atentos, muy pendientes, hasta en Bogotá. Porque los grupos ilegales, pues, lo que han querido es hacerse notar y querer sabotear este tipo de actividades. Entonces... ahí se ratifica que día sin carro para Cali, quienes se van a movilizar a la capital del departamento del Valle del Cauca, tengan presente, entre otras restricciones que se dan para esa zona.
0: Pues llegamos a las 8:42, 8 de la mañana con 42 minutos. Vea, ya como que llegaron los muchachos de la cuadrilla allí al sector de los sauces, porque se está programando en estos momentos. Tenemos
5: sí, un comunicado. Ya se había enviado el ingeniero Echeverry y es muy, muy rápido en la reacción cuando se envía el personal. Fue lo mismo que pasó arriba en San Jerónimo. También hubo un daño de un momento a otro que apareció ahí en un andén y de inmediato se cumplió con la intervención y ya lo terminaron.
0: Gracias al ingeniero Echeverry por siempre estar ahí presto y a los oyentes de la familia Candela que siempre que hacen una, digamos, de que nos alertan sobre algunos daños que se presentan en el sistema de acueducto, pues siempre están prestos allí a solucionarlo, funcionarios de empresas municipales que nos envían comunicado, dice suspensión de acueducto, así que se preparan, hay suspensión de acueducto. Este 5 de agosto, daño en red principal, es de 4 pulgadas, con razón se observaba allí el deterioro del agua, que estaba bastante, bastante el agüita botándose. En la transversal se está entre 16 y 17, barrio Los Sauces, y se van a ver afectados, sectores afectados son Los Sauces y los sectores allí aledaños. Así que hay suspensión de acueducto en Los Sauces, transversal se está entre 16 y 17 por daño en red de acueducto, daño en red principal de 4 pulgadas, suspensión del acueducto, comunicado que nos envía empresas municipales de la ciudad de Cartago. Ya llegamos a las 8 de la mañana con 43 minutos, 8:43, hablemos un poquito de deporte, familia Candela, porque hubo jornada del fútbol profesional colombiano ayer.
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0: Ayer se jugó el compromiso entre Llaneros y Fortaleza. El ganador fue el equipo Llanero, 3-1 de Fortaleza. El Deportes Tolima sigue perdiendo. Continúa perdiendo el Deportes Tolima y el cuadro del Deportivo Independiente Medellín, pues continúa, digamos, en buena racha ahorita con su técnico luego de quedar eliminados de la Copa Sudamericana. Se dedicaron ya al torneo y en estas tres fechas pues, le ha ido bien al cuadro del Deportivo Independiente Medellín. Le ganó 3-2 al Deportes Tolima. Millonarios ganó 2-0 al cuadro del Deportivo Pasto. Hoy estará jugando el Internacional de Bogotá frente a Jaguares. Compromiso de las 6:15 de la tarde. Y Once Caldas reciben el Palo Grande de Manizales a la Mechita, al cuadro América de Cali. Ella estará jugando Boyacá contra el cuadro de Alianza. Hay compromisos aplazados. Ya se estará dando inicio el próximo sábado a la cuarta fecha entre Santa Fe y Boyacá Chicó, Fortaleza Cúcuta, Tolima Internacional de Bogotá, Pasto frente al Deportivo Cali, compromisos del sábado. Compromisos del domingo entre Alianza Bucaramanga, Jaguares Once Caldas, América Atlético Nacional. Se verán las caras este próximo domingo 9 de agosto a las 8:15 de la noche. Compromiso de cierre del domingo, América ante Atlético Nacional. El lunes 10 estará jugando Águilas contra Llaneros, Medellín contra Millonarios y Junior ante el Deportivo Pereira. Y esta es la jornada del fútbol profesional colombiano. Ayer se hizo una actividad, me comentan los amigos, de que se hizo una actividad en busca de conseguir recursos para que el ciclista John Edward Patiño pues asista a la Vuelta a Colombia que se inicia este próximo sábado, la Vuelta a Colombia, que tiene varias etapas por diferentes departamentos, estará recorriendo, y John Edward Patiño, que es nuestro representante en la Vuelta a Colombia. No tendrá etapas por el departamento del Valle del Cauca. Llegará al departamento de Risaralda y nuevamente se enrutará hacia el departamento de Antioquia.
5: Este los viernes... que no les gusta el ciclismo, dice, ¿qué tan bueno?
0: Ah, pero eso es paso, eso no... Es un paso ahí. Bueno, si hay restricción vehicular, sí, hay cierre de vías.
5: Hay unas horas que se interrumpe, pues, el,
0: sí, señor,
5: el tráfico. Y los que les gusta decir que me dicen, no, qué pereza, no pasan por acá.
0: No pasan por acá, sí, señor. La primera etapa será este sábado en Neiva. En Neiva ya está viajando rumbo al departamento del Huila. John Edward Patiño con el equipo Funrep para afrontar este evento, porque en Neiva se estará iniciando una etapa de 187 kilómetros y finalizará en Pitalito. Este próximo sábado, el domingo, la etapa también por allí por Gigante, por Garzón, en el departamento del Tolima. Altamira estará recorriendo este departamento. Huila y Tolima, el próximo lunes 10 de agosto, la etapa inicia en Garzón, termina en Neiva. Nos sale allí como de sus las primeras cuatro etapas, entre el Tolima Grande. Que une al Huila y el departamento del Tolima, ciudades como Neiva y Ibagué, que son las capitales de estos dos departamentos. Por ejemplo, el miércoles todavía continúa en Ibagué y llega por allá al Alto del Sifón para enrutarse hacia Manizales en la etapa número 6. Entre Manizales, la Manuela Irra, ahí empieza la montañita, luego de pasar el Alto del Sifón y para llegar a Jericó.
5: Montañota.
0: Eso es el Alto del Sifón, Ave María. Hay que tener piernas y preparación para subir por allá. Bueno, y finalmente la programación del fútbol en el Polideportivo de San Jerónimo, que sí tiene programación para este viernes 7. Pues ya nos la envía por acá don Carlos Arturo Zapata de La Pava. Dice que el viernes 7 el Combo La 13 frente a Nicolás Sánchez. Inter Miami ante Real Santana y los Tigres enfrentan al Ciprés, el líder de este torneo con 13 puntos, Estrelladora Barbarita. La segunda posición es para los Master Fútbol Club, tiene 13 puntos, es primero. Estrelladora Barbarita, bueno, comparte el primer lugar con 13 puntos y los Viejos están a tercera posición con 12, los Tigres en la cuarta casilla con 12 puntos.
5: Oiga, entre tanto, Agroinsumos es el líder del torneo de verano mayores de 50 años que patrocina la rifa de Ramón y Super Rifas Cartago. 18 puntos tiene Agroinsumos, Atlético Municipal 17 con 11. Aluminio es el burro, los mismos 11 tiene CNC Mao y el quinto es Motos ST. Y ya está lista la programación para la novena jornada que se va a disputar este fin de semana, exactamente el domingo 9. Veterano La Virginia se enfrenta a Agroinsumos a las 8 de la mañana, a las 10, Autos y Colores frente a Aluminios El Burro, Verduras Mariano y Cartago Fútbol Club a las 12 del mediodía, a las 2 Millonarios ante Municipal y a las 4 Motos ST ante De Corsinas Real Calco. Descansa el CNC Mao.
0: Buena, señor. Dice por acá Don Asdrúbal, ¿quién está de cumpleaños? Don Asdrúbal, vamos a saludar pues por aquí a los cumpleañeros el día de hoy. Finalizamos la información deportiva. Y saludamos, dice buenos días, feliz cumpleaños para Asdrúbal. Saludos, Don Asdrúbal Lavado. Y felicidades, Don Asdrúbal.

0: Don Adrúbal, felicidades. De parte de su señora esposa, doña Paula.
1: Que la feliz.
0: De parte de Javi, el Javi, el Javier. Y de parte de toda la familia, que lo disfrute. De parte de todos sus seres queridos, don Adrúbal, mil felicidades, mi hermano. Que cumpla muchos años más de vida. No hay más saluditos de cumpleaños. Si llegaron, llegaron tarde.

0: Año bien, pero ¿cuál es su nombre? Pues que aparece por acá todo raro. Bellinet. Bellinet, así es su nombre, Bellinet. Bellinet, bueno, listo, Bellinet, mis felicidades, que los cumplas muy feliz. Que disfrute de este día, Bellinet. Está de cumpleaños, Bellinet. A todos los cumpleañeros, mil felicidades, que disfruten su día. Que sean muchos, muchos abrazos, muchos besos y sobre todo la compañía de la familia, de los amigos y ya los regalitos que vengan por ahí. Que no hacen, no caen nada mal. Un abrazo pues para todos los cumpleañeros el día de hoy, mil felicidades. Saludo para Damila, que también hace parte de la familia de los Solo Éxito, la familia Candela. Un abrazo para Damila y a todos los cumpleañeros. Vamos con el Candela Retro, que cerramos nuestra emisión de No Me Diga Más por el día de hoy, Don Duber.
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0: Entregamos el bono antes del Candela Retro, que viene música en otro idioma, Don Duber. Vamos a entregar primero el bono que nos estaba pasando por acá.
3: Déjeme ese datico también. ¿Señor? A las 4 de esta tarde.
0: 4 es hoy.
3: En la iglesia San Jorge. Es la misa exequial por el fallecimiento de doña Leonelia Ortiz de Chávez. Posteriormente el cuerpo será llevado a cremación en Zaragoza. Es velado en Los Olivos. Y doña Leonelia Ortiz de Chávez, la mamá de Luis Chávez, de Germán. Y a las 4 de esta tarde en San Jorge, la iglesia de San Jorge, es la misa exequial.
0: Bueno, señor.
3: Vamos a entregar el bono entonces, a ver a quién le corresponde la posibilidad de participar el próximo 4 de septiembre en el sorteo de bono de amor y amistad, que entrega un premio evaluado en 50 millones de pesos. Eso es lo que representan las dos motocicletas y los 10 millones en electrodomésticos. Páremelo ahí.
0: Bueno, señor, por aquí para donde doña Marleni, no alcanzamos a escuchar su audio, Marleni, pero...
4: Buenos días, familia Candela, ¿cómo amanecieron? Espero que hayan amanecido muy bien. Bueno, para el tema de hoy, la liso que más me gusta de Tormenta son muchos, porque esa mujer canta espectacular. Bastante,
0: claro. Bueno, ya dijo, le gustan mucho, así participó con el tema del día y ha sido entonces la feliz ganadora del bono de la rifa de Ramón. Doña Marleni, le va a llegar un mensajito. Doña Marleni ya ganó, no ganó, no se me, parece, hombre, por ahí como que doña Marleni ya hubiese ganado. Bueno, por acá dice que una pregunta, que algo de suspender el acueducto. Ah, bueno, sí, se suspende el acueducto. Si usted vive Idalí por el sector de Sauces.
3: Y alrededores, ¿no?
0: Y alrededores, pues sí se va a suspender el servicio de acueducto en estos momentos por un daño en tubería de 4 pulgadas, por allá por el sector de Sauces. Si usted vive por ese sector, Idalit, le van a suspender. Marleni, ¿usted ya ganó o no ganó?
4: Candela, yo no he ganado, es primera vez que gano.
0: Ah, gracias. Bueno, señora, felicidades entonces a doña Marleni, que ha sido entonces la feliz ganadora. Tenía ahí como la duda, Don Duber, como que si yo hubiese ganado con nosotros, doña Marleni, en No Me Diga Más, de el bono de la rifa de Ramón. Ahora sí, nos fuimos con este éxito del Candela Retro.
3: Tema ochentero, 1985, con un italiano, su nombre Gianni Coriani, pero conocido artísticamente como Ken Laszlo.
0: ¿Ken?
3: Sí, señor.
0: Clark Ken.
3: Tonight. Esta noche, así se llama la canción con la que nos despedimos. Lanzamiento en ese año 1985. Se convirtió en un éxito internacional masivo en las listas europeas por allá en 1986. Esta noche, así se llama la canción con la que nos vamos.
0: Esta noche nos vemos donde tormenta.
3: Exactamente.
0: Hágale pues. Allá nos vemos.

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7: 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Presenta la hora en Candela 95.1. Ya llegamos a las 9 en punto de la mañana.
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0: miércoles de salsa y plancha en Candela, solo éxitos. Y bueno, ya disfrutamos la música de Camilo Sesto, la música de la orquesta Zodiac y la música de Leonardo Fabio en esta nueva hora de programación musical. ¿Qué tal? ¿Cómo están? Un abrazo, un saludo muy, muy especial para todos ustedes que hacen parte de la gran familia Candela en todo el eje cafetero. Conectadísimos y disfrutando de esta programación maravillosa hoy miércoles. Todos los amantes de la salsa y todos los amantes de la música romántica. Canción y canción. Un día diferente, un día para recordar estos buenos clásicos y estas buenas canciones románticas y a ritmo de salsa en Candela 95.1 FM. Es tiempo de clasificados también, como siempre, desde este momento, desde las 9 de la mañana y hasta las 12 del día en nuestro WhatsApp Candela 316-470-4083. Saluditos y mucho más con todos ustedes en el norte y centro del Valle del Cauca y en todo el eje cafetero o en cualquier lugar de Colombia o el mundo a través de nuestra señal en internet. Saludo para todos, me encanta acompañarles. Soy Fercho Castañeda, orgullosamente paisa y feliz de pertenecer a la familia más grande de Colombia, la familia Candela.
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0: Miércoles de Salsa y Plancha en Candela, 9 de la mañana, 21 minutos. Y voy con oyentes a esta hora que nos dejan sus mensajes en nuestro WhatsApp Candela, 316-470-4083. Veamos a ver qué tenemos por aquí. Reporte de sintonía de Marta. Hola, saluditos, Marta. Dice por acá, por favor, señores, Candela Estéreo, para felicitar a mi esposa Bellinet Zúñiga por una canción de cumpleaños. Bueno, saludito, la canción sí te la quedamos debiendo, pero un abrazo para ella y le podemos sonar esto a ella. A ver, por acá, déjeme sonarle esto a nuestra cumpleañera.
1: Cumpleaños feliz, deseamos a ti.
0: Bellinet Zúñiga.
1: Cumpleaños feliz
0: cumpleaños para ti de parte de tu esposo y para toda la gente que está de celebración hoy también. Un abrazo muy, muy especial. Familia Candela, un clasificado por aquí. Tenemos una pantalla de un computador con el teclado y con el mouse, supongo yo. Ah, con el regulador de energía. Dice, está para la venta favorable, el interesado llamar al 313-757-3107, 313-757-3107. Marcelita en Argentina, un abrazo, gracias, qué bueno escucharte, gracias Marcelita, un abrazo, gracias por tu mensaje. Hola Fercho, buenos días, como siempre en sintonía con la familia Candela, Gloria desde San Jerónimo, un abrazo especial. María, Fercho, buenos días, para desearle un saludo a mi hermanita Viviana que nos está escuchando y que la quiero mucho. Saludos para Viviana de parte de María, parece. Familia Candela, un favor, se extraviaron papeles de una moto Gixxer a nombre de Reinel de Jesús Contreras. Se ofrece gratificación, los documentos se extraviaron por el sector de la calle Cuarta. Cualquier información, comunicarse al 320-540-5719. Documentos de Reinel de Jesús Contreras. Si alguien los encontró, 320-540-5719. Por aquí, ¿qué dicen? Hola.
2: Familia Candela, para una preguntita. ¿Quién sabe el número telefónico donde hacen butacos de madera ahí en la variante? Pero no en Zaragoza, sino aquí en Cartago por la variante. Muchas gracias.
0: Ok, veamos a ver si alguien sabe ese número telefónico y te lo comparten. Hola, ¿cómo estás? Me puedes felicitar a Daniela, que está de cumpleaños de parte de Ian y Magali, que la queremos mucho. Gracias, un excelente día, Danielita. Feliz cumpleaños para ti también, mamita. María, suénemelo.

0: Y a este cumpleaños de Daniela se suma Joana Alejandra de la Feria del Calzado, que le manda este saludo de cumpleaños también a ella, al igual que Magali e Ian en Tamarindo. Un abrazo para ella. Muy bien, y para todos los que están de cumpleaños, ya no voy a sonar, ya no voy a sonar más jingles de cumpleaños porque nos vamos a pasar toda la mañana aquí sonando jingles de cumpleaños.
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0: Eso sí, ¿me guardan torta, por favor? Que ahora paso por ella. 9 de la mañana, 24 minutos, miércoles de salsa y plancha. En Candela, solo éxitos.

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0: orquesta de Willy Rosario. Anuncio clasificado a propósito de nuestro espacio en esta mañana de miércoles de 9 a 12 y todos los días de lunes a viernes en este horario. Clasificados, y vamos precisamente con ellos. Dice por acá Fercho y familia Candela, buenos días. Están vendiendo moto Honda CB 125 modelo 2026. Papeles hasta febrero de 2027 con maletero y barras de protección. Única dueña. Interesados o interesadas, 314-611-7770. Se vende moto Honda CB 125. Ok, muy bien, ahí está el clasificado de nuestro oyente. Por aquí, por favor, una persona que sepa de álgebra y de pedagogía, por favor, comunicarse al 311-350-3552. Persona que sepa de álgebra, de pedagogía, por favor, 311-350-3552 en Cartago. Más oyentes, hola.
1: Fercho, buenos días.
0: Señorita.
1: Familia Candela. Fercho, para que me haga un favor, me coloque son clasificados. Se ofrece pareja para finca campestre o finca cafetal pequeña. Llamar al 315-0336-191. Yo escuchando Candela.
0: Eso.
1: Gracias.
0: Con gusto. Otra.
2: Buenos días desde Puerto Caldas.
0: Hola.
2: Claudia Cortés Correa. Un saludo para Leonardito Melo, que es un ángel que está en el cielo. Una excelente emisora. Dios los bendiga. Muchas
0: un abrazo,
2: gracias.
0: Claudia, en Puerto Caldas. Saludos para ti. Dice por aquí, para complacer a mi esposo Miguel Mendoza, bendecido día en La Española, Cartago, que lo queremos mucho. Bueno, no sé si Miguel esté de cumpleaños, pero aquí está el saludito para él. Felicitaciones, que para complacer a Miguel Mendoza en La Española, que lo queremos mucho, le mandan a decir por aquí Miguel. Sandra Patricia Giraldo reportando sintonía también. Hola, familia Candela, soy Claudia desde Dos Quebradas para felicitarlos. Muy buena la música, bendiciones para todos allá en la emisora. Saludos para ti, Claudia, en Dos Quebradas, Risaralda. Seguimos, 9:41, miércoles de salsa y plancha.
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0: Y seguimos rápidamente clasificados a esta hora de la mañana. Los documentos de Eina Cortés Arango están en el 301-655-0817 por si doña Eina nos escucha o algún familiar. Por aquí en cabina Candela está la licencia de conducción de Cristian Santibáñez González. Por si nos escucha, se puede acercar a nuestros estudios en la carrera tercera 1466 de Cartago en horario de oficina. Cristian Santibáñez González, por aquí está su licencia de conducción. Más mensajitos rápidamente de nuestros oyentes. Candela, hola.
1: Hola, Candela, buenos días, reportando sintonía desde de acá de Maús. Para un clasificado, que me hagan un favor y Gustavo, Paola, si me están escuchando, que por favor, que me contesten el teléfono.
0: Por favor, muchachos.
1: Gracias, yo también hago parte de la familia Candela. Le mando audios y no contestan, ni los miran y no contestan.
0: Yo no sé para qué tienen celular, ¿cierto? Gustavo, Paola, contéstenle el teléfono a ella, por favor. Y si no, no carguen celular. No carguen celular.
2: Ole. Oscar, de aquí de la Hacienda de las Mirnas, para saludarlos, darles un gran saludo por esa gran emisora que tienen, para saludarlos los niños de la compañía de las Mirnas, el Cabo Gusano. Yo hago parte de la familia Candela.
0: Listo, muchachos, un abrazo especial por allá. Dice por aquí, hola, buenos días, para solicitar empleada para oficios varios en panadería. Interesadas, 317-300-6989. Muy bien, otro más.
3: Buenos días para toda la familia Candela. Soy Marcos de la ciudad de Manizales, reportando sintonía, siempre conectados, siempre sintonizados, hoy acompañados de DJ Fercho. Y pues como siempre, gran programación musical. Muchas gracias a todos ustedes, un gran saludo. Y yo también soy parte de la familia Candela desde Manizales.
0: Eso, Marcos, qué bacano ese mensaje. Saludos en Manizales. Candela, buenos días, para mandarle un saludito a María Isamar, que la quiero mucho, de parte de Vivi. Y Gloria Patricia también nos reporta por aquí un saludito, ¿qué es lo que dice?
4: Buenos días, familia Candela. Encontré los documentos de Torres Valencia, Antonio Mario. Informes al 313-712-9712. Yo también hago parte de la familia Candela.
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0: Salsa y plancha y turno para la plancha, para la música romántica con Lola y Lolita. Lolita y Lola Flores, apuesta por el amor. Temazo. Así avanza este miércoles con todos ustedes, nuestra gran familia Candela.

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0: Bueno, este señor realmente no se llama Ricardo Montaner, se llama Edgar Regleros y no es venezolano como muchos creen, es argentino. Nació en Argentina, pero desde muy chico se trasladaron a Venezuela y tomó el nombre artístico de Ricardo Montaner. Uno de sus éxitos a esta hora de la mañana en Candela 95.1 FM, solo éxitos. Y volvemos con nuestros oyentes en nuestro WhatsApp, tiempo de clasificados en las mañanas de Candela. Hola.
1: Buenos días, para que me haga el favor y me regale el numerito de que se necesita empleada para panadería. Para que me haga el favor y me regale el numerito.
0: Listo, ya lo busco y te lo comparto de nuevo. Listo. Por aquí, ¿qué dicen? Hola.
2: Hola, Candela. Soy Estela, aquí en la Unión Valle. Deseo un lindo y bendecido día para todos los de la familia Candela, en especial a ti.
0: ¿Qué más, Estela?
2: Un saludo muy especial para mis compañeros en San Luis, en la empresa Fruto San Luis, para todo, para mi hija Natalia, para a mis compañeros Claudia, Javier, Natalia, la secretaria, todos mis compañeros. Nuevamente me voy la paloma. Me olvidó los nombres, pero bueno. Entonces les deseo que tengan un lindo día. Nos vemos a mediodía. Que tengan un bendecido día a todos. Un abrazo para Frutos San Luis.
0: Listo, mujer. Ahí está puesto mensaje. Saludo para todos ellos en Frutos San Luis, en la Unión, ¿no? Por aquí, ¿qué dicen? Hola.
3: Buenos días. Espero que estén muy bien. Habla con Lina María Santibán, de acá de Cartago. Acabé de escuchar una noticia de que allí tienen los papeles de mi sobrino Cristian Camilo Santibáñez, que los había perdido hace días.
0: Eso.
3: Pero resulta que es que él trabaja en Pereira. Entonces, yo podría reclamarle los papeles porque él en este momento, pues, está viniendo tipo 6, 7, no tiene hora fija de llegada. Y pues, lo necesita con urgencia. Si es tan amable, me dicen para remar por ellos. O algo, muchas gracias, muy amable.
0: Listo, Lina, ya te respondo en interno. Vale, por acá tengo otro mensaje. Dice Candela, buenos días, hágame un favor, me pasa este dato. Me interesa saber sobre la señora María Dolores Román, quien hace años trabajó con el señor Diego Velázquez en una compra de café en la carrera séptima en Cartago. Si alguien sabe de ella, por favor, comunicarse al 310-434-3102. Atentamente, Juvenal Andrade. Bueno, están buscando por aquí a la señora María Dolores Román, por si alguien de pronto sabe de su existencia. Vendo juego de muebles en L, gris, tan solo en 500 mil pesos. Información al 321-221-3712. Mucho clasificado resulta, ¿no? A ver qué más dicen por acá. Hola.
4: ¿Te ofrece, señora, para trabajar en asilos o cuidando adulto mayor? Informes al celular 324-242-0307. Gracias, yo aparte la nómina.
0: Candela, te faltó.

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0: miércoles de salsa y plancha en Candela, 10 de la mañana, 24 minutos. Un día diferente en lo climático, ¿no? Al día inmediatamente anterior. Estaba súper despejado y súper soleado el día martes y hoy se torna así más grisáceo el día. Amago de lluvia quizás en horas de la tarde. Bueno, volvemos por aquí a nuestro WhatsApp, Candela, dice por acá. Reportes de sintonía desde el departamento del Chocó. Uy, me encanta, saludito a toda la gente que nos escucha en el Chocó. No sé dónde está nuestro oyente, en qué población en particular, pero bueno, un abrazo para la gente que está en el Chocó, en Ismina, en San José del Palmar y en otras poblaciones donde alcanza a llegar la señal de Candela. Se extravió billetera con documentos a nombre de Michael Anthony Rodríguez Arias. Por favor, quien los haya encontrado, comunicarse al 317-702-0561. Bien, más mensajitos por acá. Hola, hola.
1: Buenos días, Fernando.
0: Señora.
1: Dios te bendiga.
0: Amén.
1: Qué alegría escucharlo en este nuevo día.
0: Gracias.
1: Quiero dejar un saludo para mis dos hijos, Víctor y Darley, más conocido como El Morocho. Y para mis dos hijas, Lina Marcela y Sol Vélez. Muchas gracias. Dios te bendiga.
0: Listo, mujer. Ahí está. Qué lindo que la mamá le dejó un mensaje y saludito por la radio, ¿cierto? Chévere, qué bacano. Un abrazo para tus hijos y para ti. Dice, hola, familia Candela, vendo lote en el barrio Santa Teresa, en la Victoria Valle, 220 metros cuadrados. Información 316-489-8957. Clau nos reporta sintonía por aquí, un emoticón bastante particular. Por aquí, ¿qué dicen? Hola.
2: Hola, buenos días, familia Candela. Mira que se me perdieron documentos a nombre de Sara Sofía Ríos Marín. Se ofrece gratificación. Para la persona que se las haya encontrado, llamarme a este número 310-599-1604. Muchas gracias. Yo también hago parte de la familia Candela.
0: Listo, mujer, ahí está tu mensaje. Documentos extraviados a nombre de Sara Sofía Rivas. Gratificación 310-599-1604, por favor, si alguien los encontró. 310-599-1604. Hola, buenos días. Hace poco dieron el teléfono de una señora para trabajar en asilo. ¿Me lo podrían compartir, por favor? Ay, Dios. Vamos a ver si lo encuentro. ¿Listo? Si lo encuentro, con muchísimo gusto. ¿Qué más tenemos por aquí? Hola, buenos días. ¿Cómo estás? Gracias, familia Candela. Saludos. Y finalmente tengo otro mensaje aquí en este último bloque con oyentes. Dice, Candela, un clasificado se vende cabina para negocio o para tenerlo en casa en buen estado. Precio favorable, 316-121-7704. ¡Seguimos!
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0: Los miércoles son de salsa y plancha en Candela. Aquí está la agrupación Mocedades desde España.

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1: Bueno, familia, estamos en la Feria de Cartago y hay actividades, hay muchas actividades durante estos días. Reiterarles la invitación porque hoy miércoles a las 7 de la noche en la plazoleta de Guadalupe, el Festival de Teatro Callejero, y también hoy en horas de la noche, desde las 7 de la noche en la calle de la Alegría, en el sector de la calle 20, el gran concierto romántico con artistas locales, artistas invitados y Tormenta, la original desde Argentina, gratis, sin palco, sin VIP, sin zonas especiales, para que se disfruten este conciertazo romántico en la noche de hoy. Además, en el marco de esta Feria de Cartago, recuerden que Expo Bordados también hace parte de esta feria, de esta tercera Feria de Cartago, y está esperando a todos los visitantes desde el 6 y hasta el 9 de agosto, es decir, desde mañana, entrada gratis en el Centro Comercial Nuestro Cartago, sin palcos ni zonas especiales. 10 de la mañana, 31 minutos, a esta hora de la mañana también, el espacio para nuestros aliados de Astros y su destino.
2: ¡Candela! En el nombre del Padre, del Hijo y del Espíritu Santo, un cordial saludo para todos mis oyentes que en el día de miércoles 5 de agosto, mitad de la semana, ombligo de la semana, están sintonizando Astros y su destino. 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Tengo una pregunta, un oyente, dice lo siguiente: hola, Juan Diego, soy de Cartago y quiero consultar sobre un problema que tengo. No veo qué es lo que realmente me está pasando porque no sé qué es lo que realmente me está sucediendo. Estoy viviendo una situación, mientras que duermo tengo pesadillas con el diablo y despierto con moretones, aruñado, y me siento muy cansado. Mi fecha de nacimiento, el 13 de mayo del 75. Bueno, escuche muy bien, hay que tener cuidado, porque esto es una manifestación de un espíritu maquiavélico, revoliático, luciferífico, la cual está afectando su cuerpo, y esto lo puede llevar a una situación de esquizofrenia, locura, desvariamiento de mente, y vivir situaciones que no se le desean a nadie. Venga lo más pronto posible, no me ponga a esperar, tráigame la corriente de orina en ayuna y yo le voy a mostrar el mal que hay. 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

0: mucha salsota espectacular. De mis canciones favoritas de Miki Taveras. 10:46, miércoles de salsa y plancha en Candela. Miércoles, como siempre, de lunes a viernes, de 9:00 a.m. a 12:00 p.m. Espacio para nuestros oyentes Candela, que nos comparten sus mensajes, los que tienen algo para vender, los que extraviaron los documentos, los que están alquilando, los que encontraron algo y lo quieren devolver, en fin. Tiempo de clasificados en Candela 95.1 FM y rápidamente voy con más oyentes. Hola.
1: Buenos días, mi familia Candela. Me respeto para cuidadora de adulto mayor. Pero interno no, solo en el día. Muchas gracias. Mi teléfono es 314-2744-331. Soy de Anserma, no vaya.
0: Listo, mujer, ahí está. Se ofrece para trabajar cuidando adulto mayor, pero solo en el día. Por aquí, ¿qué dicen? Hola.
2: Hola, Candela, buenos días. Soy de la familia Candelas para solicitar un favor, para ver si saludan a Karen Dayana Aguirre, que está cumpliendo años hoy, 5 de agosto del año 2026. Muchas bendiciones de parte de toda la familia. Muchas gracias, familia Candela, acá en el municipio de Ulloa.
0: ¡Eso, saludos! Felicitaciones, Karen Dayana. Bendiciones, feliz cumpleaños para ti, que la pases muy bien en esta jornada, en esta fecha, y que tengas una larga y bonita vida. Buenos días, vende fritador para pollo, empanadas, etcétera, grande, con pipa, asador, una nevera mediana, una plancha para hacer arepas con queso, butacos, sillas, ollas grandes y dos camas de 1.40 con colchón y con sus respectivas tablas. 323-423-6914. Se venden 4 pacas de pañales talla L para adulto. Informe 323-423-6914. Saludo a la Yayis. Saludo también a Alexa Abello, que también nos sintoniza a esta hora del día. Hola, Candela, buenos días. Se vende Twingo Authentic modelo 2007, placas de Pereira, listo para traspaso. El vehículo está en Zarzal Valle. Interesados 323-505-7629. Se vende Twingo modelo 2007. 323-505-7629. Mónica en Alcalá, reportando sintonía. Saludos, un abrazo, Mónica, que también a esta hora nos comparte su mensaje. Así avanza esta mañana espectacular de miércoles y seguimos disfrutando dos géneros musicales durante todo el día. Solo música romántica de los años 60, 70, 80. Y la salsa, que también es protagonista de este día. Miércoles de salsa y plancha en Candela.

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0: Con Manuel Otero, conocido como Manolo Otero, un artista español nacido en la capital de ese país por allá un 25 de junio de 1942. Estamos iniciando otra hora de música en Candela Solo Éxitos. Lamentablemente este artista falleció en el año 2011, pero es una de esas voces inconfundibles y reconocidas de la balada española. Y sus éxitos también suenan aquí en los miércoles de Salsa y Plancha en Candela. Saludos para Patricia, nos reporta sintonía por aquí. Mónica María en Alcalá, un abracito especial. Por aquí mensaje de voz a esta hora, nuestros oyentes. Candela, hola.
1: Hola, buenos días, Ferchito, con Yolanda. Ferchito, porfa, regálame el periódico de ayer de Héctor Lavoe. Un abrazo grande para toda la familia Candela.
0: Yolanda, un abrazo, saludos para ti. Recuerden, complacencias musicales a partir de las 12 del día. Por aquí está Lucía también reportando sintonía a esta hora, gracias. Y por aquí otra nota de voz, hola.
2: Hola, buenos días, familia Candela. Me necesita empleada para trabajar en comidas rápidas con experiencia. Informes en el 311-378-54. 311-378-54. Porque somos de la mejor familia.
0: Eso, saludos también por aquí, reporte de sintonía desde el sector de La Española, un abrazo, yo hago parte de la familia Candela. Otro mensaje más, hola Ferchito, qué bueno escucharte de nuevo en Candela, soy Mariana, reportando sintonía desde San Carlos, gracias Marianita, un abrazo para ti, en sintonía a esta hora en el sector de San Carlos. Seguimos disfrutando de buenas canciones, los miércoles son de Salsa y Plancha. Ah, bueno, quiero enviar un saludo también a esta hora a Andrea Vázquez en la ciudad de Armenia. Está en sintonía, escuchando Candela Solo Éxitos en la hermosa ciudad de Armenia. Noé Clavijo también se reporta a esta hora del día.
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0: de las agrupaciones más emblemáticas de la música romántica. Les hablo de los Terrícolas de Venezuela, agrupación formada por allá a finales de los años 60 y que durante todas estas décadas pues nos han brindado sus canciones, sus éxitos románticos maravillosos. Vuelvo al WhatsApp, Candela, oyentes conectadísimos a esta hora de la mañana, en este miércoles, promediando esta semana y con todos ustedes que hacen parte de la gran familia Candela. Dice por acá, hola, buenos días, cordial saludo desde Buenaventura. Sandra, creo. Ok, saludos, Sandrita, gracias. Desde el puerto, escuchándonos vía internet. Candela, buenos días, reportándome desde Puerto Caldas para mandarle un saludito a mi mamita que está haciendo el almuerzo y yo también hago parte de la familia Candela. Eso. Saludos para tu mamita. ¿Sabes qué faltó? Que nos dieras el nombre de ella. Nombre de tu mamita para poderla saludar y que ella se entere que el saludo es para ella. Candela, hola, ¿me puedes agregar? Soy María Valencia de Cartago Valle. Saludos, gracias. Claro que sí, María. Ya te agregamos a nuestra lista de contactos. Un clasificado. El día sábado en Cartago se extravió una billetera con los documentos a nombre de José Tomás Valencia Hernández. Si alguien la encontró, por favor comunicarse al 314-520-9700. Se ofrece gratificación. Documentos de José Tomás Valencia Hernández. Si alguien los encontró, 314-520-9700. Ok, las chicas ya me escribieron. Dicen que la mamita se llama Amparo. Saludos, doña Amparo, en Puerto Caldas. Que le quede muy sabroso ese almuerzo, seguramente que así es. Listo, ahí está, muchachos. Un abrazo para ella, para las chicas y para todos los que estén en esa casa en Puerto Caldas, en sintonía de Candela. Un cordial saludo también por aquí, reportando sintonía desde Ulloa, en el Valle del Cauca. Alba, en el barrio Ortez, familia Candela, reportando sintonía. Ahí va en su vehículo. Ah, no, esta es una fotografía vieja. Pero bueno, ok, dice, reportando sintonía del barrio Ortez. Un abrazo especial. Jocelyn dice, me encontré esta cédula a nombre de Melisa Hernández Toro. Melisa Hernández Toro. Se encontró por la entrada de San Pacal en el Ciprés. Si alguien la conoce, por favor, se puede comunicar al 314-614-7838. Muy bien, ahí está. Melisa, si nos escuchas o si alguien, algún familiar o conocido, le puede contar que su cédula apareció, Melisa Hernández Toro, 314-614-7838. 11 de la mañana, 25 minutos, solo éxitos de salsa y plancha en los miércoles de Candela.
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0: artista mexicana más vendida de todos los tiempos. Una de las voces más características, más representativas de la música romántica. Y bueno, sin lugar a dudas, muy exitosa ella, María Guadalupe Araújo Young, conocida artísticamente como Ana Gabriel. La diva de América. Con uno de sus éxitos a esta hora en Candela 95.1 FM. Bien, vamos llegando al final de este espacio que tenemos cada mañana de lunes a viernes desde las 9 y hasta las 12. Tiempo de clasificados, saluditos, mensajes de parte de nuestros oyentes Candela. A ver qué tenemos por aquí pendiente, por leer, por sacar al aire. Dice por acá, se vende bicicleta para spinning, valor 550, buen estado. Solo WhatsApp 323-495-8596. Hola, reportando sintonía desde Toro Valle, excelente programación. Gracias, yo hago parte de la familia Candela. Saludos en Toro, pero ¿cómo te llamas? ¿Cuál es tu nombre? María Valencia, reporta también sintonía de Cartago. Saluditos, María. Un abrazo especial. Por aquí está Jenny reportando sintonía también. Y tengo otro mensaje, dice, denuncia. Bueno, este tipo de mensajes, reitero, por favor los comparten si gustan en el espacio noticioso en horas de la mañana. Desde las 6 y hasta las 9 de la mañana, no me diga más. Ahí les comparten esos mensajes de denuncias ciudadanas. Ok, ¿qué más tengo por aquí presente? Luz Adriana Gómez también reporta sintonía a esta hora del día. Buenos días, Luz. ¿Dónde nos escuchas? ¿Dónde nos sintonizas? Un abrazo especial. Saludito para la gente que está en los Fruver, en los expendios de frutas y verduras y que también hacen parte de la familia Candela, a la gente que nos oye en los mini mercados o supermercados, en las tiendas de barrio. Gracias también por tener la sintonía de Candela día tras día. Luz Adriana en San Pablo, saludos, Luz. Y a la gente de San Pablo también, en general, a toda la gente de este sector de la ciudad de San Pablo y barrios aledaños, por ahí cerquita que está, Santa Isabel, San Carlos, Monte Esmeralda. El Jubileo, gracias. A toda la gente de ese sector de la ciudad, un saludo muy, muy especial desde Candela. Adri también se reporta, María Consuelo Collazos, a esta hora del día. Con Candela 95.1 FM, solo éxitos, y nos vamos preparando porque después de las 12 del día viene música a domicilio. A partir de esa hora empiezo a recibir audios. Hoy solo salsa y plancha, por favor, no me vayan a salir, que ay, que quiero escuchar una canción de Darío Gómez, que venga, que colóqueme este merengue, que ay, que yo quiero escuchar este vallenato. Hoy no, hoy solo salsa o plancha. Musiquita romántica de los años 60, 70, 80 o canciones a ritmo de salsa. Para que lo tengan ahí muy presente. 11:48 minutos, cerramos este espacio de clasificados, mensajes, saludos y seguimos disfrutando de solo éxitos a través de Candela.
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4: Hola, buenos días, Parchito, con Yolanda. Parchito, porfa, regálame un periódico de ayer de Héctor Lavoe. Un abrazo grande para todos los

0: abrazo fuerte y un saludo especial. Ay, póngame adolescente tierno de tormenta.
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0: artista que estará de concierto esta noche aquí en la ciudad de Cartago, gratis, en el marco de la feria de nuestra ciudad. Un abrazo para ella, de pronto ya está en el hotel hospedada, quien quita que esté escuchando Candela. Saluditos para Tormenta y bienvenida a la ciudad. 12:08 minutos, iniciamos música a domicilio en este miércoles de salsa y plancha Candela. Apenas han pasado 8 minutos después de las 12 y ya tengo decenas, sin mentir, decenas de mensajes aquí esperando ser escuchados. Iniciamos.
1: Buenas tardes, mi familia Candela. Un saludito para mi hermanita de Elena Sánchez de Cesar Valle y su hija, a mis cuatro hermosas hijas de Pereira. Yo quisiera escuchar en domicilio, amigos de Roberto Carlos y el amor más bonito que tengo. Muchas gracias, mi familia Candela.
0: Está Tito Nieves, soy Fercho, acompañándoles en este miércoles hasta las 2 de la tarde con ustedes en Música a Domicilio.

0: Buenas tardes, familia Candela, con Popeye desde Montenegro. Mis domicilios para hoy son Yo el Idiota, de Ravid, y Se Morirá el Amor, de Matecaña. Yo también hago parte de la familia Candela. Solo éxito.
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Hola familia Candela, buenos días. Hoy miércoles de salsa y plancha debe sonar. Aquí estoy de Rey Ruiz y necesito amor de Leo Dan. Gracias, yo también hago parte.

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3: Buenas tardes, mi familia Candela, hoy sintonía. Mis disquitos para hoy es Lady Laura de Roberto Carlos y la salsita Gotas de Lluvia.

0: Hermosa canción de Roberto Carlos a esta hora en Música a Domicilio, 12:35 minutos, nuestros oyentes Candela sintonizados y compartiendo muchas, muchas solicitudes a través de mensaje de voz en nuestro WhatsApp, Candela 316-470-4083.
1: Hola, buenas tardes, Candela. Hoy me gustaría escuchar, perdóname, he sido una tonta de Tormenta y llegó Superman de Luis Felipe González. Yo también hago parte de la familia Candela.
0: Más mensajitos por aquí, rapidito.
2: Buenas tardes, Cerchito.
0: Hola.
2: Mi domicilio es Ella No Volvió de Rudy Márquez. Y Creando Fantasía de Tito Nieves. Gracias. Feliz tarde.
0: Feliz tarde para ti, saludos, gracias. Por aquí, que nos dicen, hola, WhatsApp, Candela.
3: Buenas tardes, Candela, para pedir un domicilio. Ya no regreso contigo, de Roberto Blades. Muchas gracias.

0: buenas tardes, familia Candela, soy Xiomi. Me gustaría escuchar en salsa mi hijo y yo del grupo Niche, y en romántica yo chico de mi barrio de Tormenta, para saludar a mi hijo que está en el Brasil, que lo amo, lo extraño, que lo quiero mucho. Gracias, familia Candela.
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0: música a domicilio en Candelas a los Éxitos. Aquí está Tormenta, la artista de esta noche en Cartago, en el marco de la Feria de Cartago, con sus éxitos.
1: Soy una tonta.
0: La gran Tormenta desde Argentina con sus canciones hoy en vivo y en directo en la Plaza de Feria. No se lo pierdan.

Buenas para pedir adolescentes. Y adolescentes virgen. En salsa. Y para pedir las puertas del olvido de los iracundos. Sevillano. También hace parte de la familia Candela.

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2: Hoy, el miércoles de Salsa y Plancha, tenemos el gusto de presentarle a un gran representante de la salsa a nivel internacional, nacido en Nueva York, Víctor Manuel, con su tema Por Ella. Y por el otro lado tenemos a un gran exponente de la balada internacional. Desde Saponeta, Italia, llega Nicola Di Bari con su disco Sé que bebo, sé que fumo. Yo también hago parte de la familia Candela 95.1.
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2: Buenas tardes, familia Candela. Para un domicilio, lágrimas y tropecé con la misma piedra de Julio Iglesias. Muchas gracias, yo hablo.

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1: Buenas tardes, Dios Candela, es tan amable. Llegas cuando menos esperaba Leo Dan y el artista famoso, la salsita.
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2: Buenas tardes, familia Candela, para pedir un domicilio, un alto en el camino del grupo Nietzsche.

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2: Se sigue la Feria de Cartago durante todos estos días de agosto con este montón de actividades espectaculares, gratis, sin palcos, sin zonas especiales, sin VIP. Simplemente el que quiera estar adelante y bien cerca de las tarimas o de los artistas, pues llegue temprano para que se ubique rápidamente por allí. Y a propósito, hoy, 7 de la noche, Festival de Teatro Callejero en la plazoleta Pedro Morales Pino. Esto es el Parque de Guadalupe a las 7 de la noche y también el concierto romántico esta noche para que se programen y disfruten nada más y nada menos que con la música de Tormenta que llega directamente desde Argentina. 1:27 p.m, estamos en Música a Domicilio, salsa o plancha. ¿Qué solicitan por aquí? Hola.
3: Candela, buenas tardes. Pedir un domicilio. Me da el favor, 10 lágrimas de los hermanos de LeBron.
2: 10 lágrimas de los hermanos LeBron. Esto es Candela, solo éxito.

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1: Buenas tardes, familia Canela, para pedir un domicilio la foto de carne y no me acostumbro de Rey Ruiz. Yo también hago parte de la familia Candela.
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tardes, familia Candela. Soy Deji reportando sintonía desde Córdoba, Quindío. Hoy, miércoles de salsa y plancha, debe sonar Caricias Prohibidas y Eso y Más, para saludar a mi esposo, Cleber Ulises, que lo amo mucho. Muchas gracias, yo también hago parte de la familia Candela.

Buenas tardes. ¿Cómo están? Yo soy Glorines García de Reservas de Semar. Yo también hago parte de la familia Candela. Mi canción, mi domicilio para hoy sería La Montaña de Roberto Carlos. Gracias.

0: Una bonita canción de Roberto Carlos. Te agradezco, Señor, por tantas cosas bonitas que nos das día tras día. Porque a pesar de tanta situación adversa que a veces se presenta, falta de un empleo fijo, desamores, situaciones complicadas de pronto con vecinos, enfermedades quizás, en fin, tantas cosas que suceden. Pues gracias porque seguimos vivos y mientras haya vida y se recupere la salud, pues hay que seguir luchando, ¿no? Linda canción con Roberto Carlos, 1:51 PM, soy Fercho Castañeda, nos escuchamos después de las 5:00 PM, Dios mediante, en Sintonía de Locura, al lado de Silvana estaremos en la tarde de hoy, Dios mediante, acompañándoles en Sintonía de Locura. Se nos acaba música a domicilio.
1: Buenas tardes, familia Candela, aquí con Chagüendo. Oiga, Joan Sebastián y Maldito Tiempo de Michelle Bueno, la salsita. Muchas gracias, Dios los bendiga. De aquí es de Wando, con Chagüendo.
0: Y bueno, todos ustedes, la gran mayoría, no todos, pero sí la gran mayoría, estuvieron solicitando de a dos canciones y solo los complací con una. Ahí me disculpan, pero la idea era complacer muchísimos oyentes más. Si complazco con dos canciones a cada oyente, pues realmente hubiesen sido muy pocos los que hubiesen tenido la posibilidad de escuchar sus domicilios. Así que por eso de a unita no más. Por hoy. Un abrazo para todos, feliz tarde, bendiciones. Sigan sintonizados con los miércoles de Salsa y Plancha en Candela. Chao.

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buenas, buenas, mi familia Candela, ¿cómo están? ¿Cómo me les va? ¿Cómo me les ha ido? ¡Feliz miércoles, ombliguito de semana! Aprovecho para darles este feliz inicio de hora. Mi nombre es Silvanita Cano, la amiga, la pana, la caramela, como me quieran llamar. Un besito bien gigantesco para todos los que se van conectando a esta hora. Bienvenidos una vez más a todos los éxitos que van a disfrutar de este miércoles de salsa y plancha, porque hoy es miércoles de los romanticones, de los enamorados. La verdad sí, porque aquí hay mucho enamorado, mucho y mucha enamorada, que disfrutan mucho de los miércoles de salsa y plancha. Por ahí cuando voy en la calle me dicen: ay, Silvana, yo amo los miércoles de salsa y plancha, me gusta mucho programar también en música a domicilio de 12 a 2 de la tarde. Y pues bueno, mis amores, bienvenidos una vez más. Por aquí Silvanita Cano estará acompañándolos en este miércoles de salsa y plancha. 2:13 minutos, llega la orquesta Mate Caña. Uy, no, y es que esta salsita, uy, qué recuerdos.

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0: muy romántico, ¿no? Y a ustedes les encanta Marco Antonio Solís. Yo lo sé porque cuando estaba aquí en Música a Domicilio, ustedes me piden domicilios del Buki, por favor. Y así todas enamoradas me dicen el Buki mayor o el Buki. Como enamorada como María Doris, vea. Saludito especial a esta hora que me reporta sintonía. Mi María Doris, ay, ¿y usted por qué no está como que agregada aquí? Cuéntame.
1: Hola, Simpanita, buenas tardes.
0: Buenas tardes.
1: Que Dios la bendiga. Feliz de escucharte.
0: Gracias,
1: espero que
0: mi amor.
1: Muy bien.
0: Ahí.
1: Yo reportando sintonía, te Belén de Umbría Risaralda. Yo también hago parte de la familia Candela. Este es mi otro número. Porque el otro número que tenía lo cambié. Entonces,
0: ya.
1: Ya, este es mi número para que me agreguen ahí, si son tan amables. Dios me la bendiga, Silvanita.
0: Amén, mi amor. Este es el otro número para el despiste, ¿no? Besito bien gigantesco, mi María Doris, para ti. Gracias por hacer parte de la familia Candela, por reportarnos sintonía a esta hora de la tarde. Y Ferchito también está conectado. Me dice Silvana, mujer hermosa, bendecida. Bendecida yo y ustedes, mis amores, porque vea, ustedes me acompañan a mí, me hacen compañía toda la tarde. Qué más bendición que esa. Que ustedes sean parte de la familia Candela y que, pues, obviamente también estemos por ahí en comunicación. El que todavía no haga parte de la familia Candela, aquí estaré agregándolos a través del WhatsApp 316-470-4083. Invitándolos a todos para que disfruten de esta programación de Solo Éxitos, programación de miércoles, salsa y plancha. Una salsa, una plancha, que ustedes se pueden disfrutar a través de Candela Candela Solo Éxitos. Saludito hasta ahora también Patricia en Zaragoza, para Adri.
2: Buenas tardes, familia Candela.
0: Buenas tardes.
2: Para solicitar por un cigarrillo, Diana Gabriel. Gracias, feliz tarde.
0: Mi amor, no estamos en Música a Domicilio, se la quedo viendo, ¿listo?
3: Hola, Silvanita, muy buena.
0: Hola,
3: tarde.
0: Mi vida.
3: Que el Señor me la bendiga. Aquí reportando sintonía, como siempre, desde Cartago Valle, el sol más alegre de Colombia. Un saludito muy especial ahí para mi esposa, la Gomelina, que me está ayudando a trabajar hoy.
0: Ay, un besito para ti, para tu esposa divina, preciosa, porque ella también hace parte de la familia Candela y que la esposa le está ayudando a trabajar hoy. Ave María, bendecido usted por tener esa esposa que lo ayuda. Y es que cuando uno tiene esa mujer ahí al lado que le dice, bueno, papi, vamos a hacer equipo, de eso se trata, ¿no, Julia? 2:35 minutos en miércoles de salsa y plancha.

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0: 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Son las 3 de la tarde, 6 minutos.
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0: 3 de la tarde, 7 minutos. Avanzamos con Solo Éxitos en Candela, Candela, Candela. Solo Éxitos. Mi familia Candela, me voy con el reporte de sintonía de toda la gente linda, gente bella, gente hermosa del WhatsApp. Por aquí, Stephanie Naveros me dice: un saludo para Celeste Naveros de la hermanita Stephanie, que la ama mucho. Ay, son hermosas las hermanitas. Yo también tengo una hermanita que la amo mucho, mucho, mucho. Y a veces, aunque peleemos tantísimo, uno como hermano como que no puede vivir sin eso, ¿cierto? ¡Qué joda!
1: Hola, familia Candela.
0: Hola.
1: Aquí aguantando calorcito, pero bueno, ustedes no tienen la culpa.
0: Aguantando calorcito.
1: 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Con mucho gusto se les atiende y se les hacen el tamaño que deseen. Gracias.
0: Vio, ahí se hizo la pauta. Mi amor, ¿cuál es su nombre completo? Yo la agrego por ahí derecho. Y sí, estamos en el mes de las cometas. Qué rico cuando uno arma ese parche con la familia. Un domingo se llevan el cartón más grande de todos países a tirar de la loma. A veces ni cartón, uno simplemente rueda y ya está. Eso lo es todo. Compartir en familia, con amigos y armar un buen parche para la loma. En este mes de agosto, supuestamente mes de viento, pero ¿dónde estará? Porque aquí no ha llegado. Por aquí saludito especial también para Duber desde el Águila Valle, que está conectado con nosotros, mi amor, ya lo voy a agregar. Un besito bien gigantesco para ti y mi amigo Mauricio.
2: Hermana, buenas tardes.
0: Buenas tardes.
2: Acompañándola, rumbo a Zarzal.
0: Rumbo a Zarzal. Un besito bien grande para estos hombres de la familia Candela que se me reportan a esta hora, que me acompañan, iniciando una nueva hora de Solo Éxitos. Por ahora avanzan. Llega Milo Ruiz, Nadie Igual Que Tú, en Candela Solo Éxitos.

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4: 29, avanzan los éxitos de miércoles, Sansay Plancha, Eddie Santiago, esto se titula Mañana en Candela, solo éxitos.

los éxitos en Candela. Familia Candela va terminando esta hora, hora de salsa y plancha. De muchos éxitos, de buena programación y de reporte de sintonía. Me voy con los últimos saluditos de esta hora, 316-470-4083. Los saluditos de la familia Candela, por aquí saludito bien especial para Parra, para Asdrúbal. Y por si ustedes todavía no nos siguen en las redes sociales, nos pueden empezar a seguir en Instagram como @candelaestereo_eje_cafetero. Y ahí pueden ver todos los reels, las publicaciones que hemos estado compartiendo con ustedes durante estos días de feria. Hoy nos vemos en el concierto, en el próximo evento que se va a realizar en la calle 20, en la calle de la Alegría, el concierto romántico. Hoy siendo miércoles de salsa y plancha, pues es el evento romántico en la calle de la Alegría. Por allá nos veremos, por allá estaré acompañándolos, grabando un poquito de contenido para la familia Candela, para que si usted está por ahí, nada, un saludito bien especial y se me acerque y me diga: Silvana, venga, grabemos un video. Así de simple. Entonces, por aquí, Parrita, saludito especial para ti. Igualmente para Sebastián Sánchez, que me dice que los buenos vientos son en septiembre, para elevar las cometas, me imagino, ¿no? Sí, para las cometas, me dice. Los buenos vientos son en septiembre y los de septiembre somos los mejor, porque es que yo también cumplo años en septiembre, para que lo tengan muy presente. No es que le esté pidiendo regalos, no, jamás, como le ocurre, sino que en septiembre están las mejores fechas también. Por ejemplo, está el Día del Amor y la Amistad, aparte de mi cumpleaños. 3:47, avanzan los éxitos a esta hora. Más ratico nos escuchamos en el candelómetro de Candela, porque hoy tenemos enfrentados y son artistas de la Feria de Cartago.

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0: 4 de la tarde, 8 minutos. Bienvenidos a esta nueva hora, mi familia Candela. Mucho gusto. Los acompaña a esta hora Silvana Cano en el Candelómetro, dándoles la bienvenida para que elijan cuál es su artista, agrupación o género musical preferido, familia Candela.
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0: Y mucha atención, mi familia Candela, porque en esta esquina de aquí, no en la de allá, en esta esquina tenemos la salsa, con nada más y nada menos que un artista de feria. Yo sé que ya habíamos hecho un homenaje, pero pues la verdad es que este miércoles de salsa y plancha amerita tener nuevamente aquí a Charlie Aponte, uno de los soneros y cantantes de la salsa más icónicos y respetados, no solo de Puerto Rico, sino del mundo entero. Sí, mi familia Candela, por un lado tenemos a Charlie.

0: cama para tanta gente, arroz con habichuela. Tú me hiciste brujería, trampolín y otros éxitos más que si obviamente gana la salsa, pues los estarán escuchando en el candelómetro el día de hoy.
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0: Y en la otra esquina, pues tenemos la plancha con nada más y nada menos que Tormenta. Ese es su nombre artístico, pero normalmente ella tiene un nombre espectacular. Es una argentina llamada Liliana Esther Maturano. Ella es legendaria, nacida el 15 de diciembre en 1952 en Buenos Aires. Y se considera una de las máximas figuras de la música romántica o música melódica pop latino de catálogo clásico. Familia Candela, les hablo nada más y nada menos que de Tormenta. Ustedes ahorita lo pudieron escuchar. Y es que esta mujer es divina. Y no solo eso, la tendremos hoy en la casa.

0: Así que familia Candela, la invitación también es para que asistan hoy al concierto romántico en la calle de la Alegría. Hoy en el Candelómetro tenemos dos artistas enfrentados, dos artistas de feria.
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0: Y ustedes van a elegir el ganador el día de hoy. Vamos a ver quién defiende mejor, la salsa o la plancha. La salsa con Charlie Aponte y la plancha con Tormenta. Noticas de voz a través del WhatsApp 316-470-4083. Y vámonos con la primera notica de voz. Buenas, buenas.
2: Muy buenas tardes, familia Candela. Yo me voy con el gran combo Puerto Rico.
0: Con Charlie, listo.
2: Mi amorcito me lo dedicó hace muchos años.
0: Uy.
2: También hago parte de la familia Candela.
0: El amorcito se lo dedicó hace muchos años y todavía sigue con ese mismo amorcito, cambió de amorcito. Juan Carlos, cuéntenos a ver.
3: Buenas tardes, Silvana.
0: Hola, mi amor. Buenas.
3: Por la salsita, mi voto es por la salsita. Muchas gracias, yo también hago parte de la familia Candela.
0: Listo, mi vida, ahí está su voto.
4: Silvana, mi amor, de aquí el diamante de dos.
0: Mi vida.
4: Un saludo que de Anthony y el gato Félix.
0: Sí.
4: Que todos los días la escuchamos aquí en el diamante de hoy.
0: Qué berracos tan bellos.
4: Con la salsa. Yo hago parte de la familia Candela.
0: Ahí les mando un pico gigantesco para ustedes. Gracias por escucharnos y sintonizarnos todos los días.
5: Silvanita, buenas tardes.
0: Buenas tardes.
5: Al Puerto Dulce. Aquí la votación es por la plancha. Silvana, una feliz tarde. Queremos parte de la familia Candela.
0: Por la plancha, listo, ahí vamos con sus votaciones, Santiaguito.
6: Muy buenas tardes, Silvanita.
0: Buenas tardes.
6: Mi voto es por Tormenta. Siento igual que la planchita hoy es, todos dos son muy buenos, porque para qué, muy buena la salsita también, pero me voy con Tormenta.
0: Listo, mi vida.
7: Buenas tardes, Candela.
0: Buenas tardes.
7: Silvanita, yo voto por
8: Chica de mi barrio con el pelo negro y los pies descalzos.
0: Listo, mi amor.
7: Yo también hago parte de la familia Candela.
0: Raulete.
9: Buenas tardes, familia Candela. Les habla Raulete. Hoy me voy con lo que me gusta, la salsita.
0: ¿Y cuándo no?
9: Guardia. La salsita espectacular. Soy de la familia Candela. Raulete lo tiene todo.
0: Gracias, mi amor. Eso, que vivan las ferias, la tercera feria de Cartago.
10: Hola, mi hermosa Silvi.
0: Hola, mi vida.
10: Oiga, muñequita, esos dos artistas espectaculares. Hoy, súper la gente que vaya a ver a Tormenta, pero lo mío es la salsa de por Diosito. Así que mi voto es para el mejor de los mejores. Charlie Aponte, mañana me iré a gozar en esa feria. Yo también hago parte de la familia Candela.
0: Listo, mi vida. Ahí está su botico, mi Maribel Bella. Vámonos con Adri, mi amor. Buenas, buenas.
11: Hola, señorita. Buenas tardes.
0: Hello.
11: Hablas con Adri. ¿Qué tal tu día hoy? ¿Cómo estás?
0: Excelente, mi vida. Gracias
11: a
0: Dios.
11: Estoy con Tormenta. Y si gana, quiero escuchar Brindo por ti y por mí. Muchas gracias. Siempre conectada con Candela, Candela, Candela, la mejor, gracias.
12: Hola, familia Candela, Silvana, la locutora más bacana. Buenas
0: mi
12: tardes,
0: vida.
12: ¿Cómo estás?
0: Muy bien.
12: Mi voto es por la plancha.
0: ¿Sí?
12: También hago parte de la familia Candela.
0: Listo, mi vida, y votamos por la plancha. Últimos boticos, últimas noticas de voz. Y ustedes sigan ahí votando juiciositos.
13: Candela, muy buenas tardes. Hoy me voy a ir a planchar esta ruana que está muy arrugada.
0: ¡Ave María!
13: Mi voto es por Tormenta. Y si gana esa negrita, me coloca, por favor. Adiós, chicos de mi barrio.
0: Listo, mi amor, de una. Yo se la programo.
14: Buenas tardes, Candela.
0: Buenas tardes.
14: Habla con Liliana Clavitoria. Yo me voy con Tormenta.
0: Listo, mi Lili.
14: Buenas tardes, yo también la familia Candela.
0: Esa Tormenta lleva la delantera.
15: Buenas tardes, familia Candela. Mi voto es por Tormenta. Yo también hago parte de la familia Candela.
16: Buenas tardes, Silvana. Dios me la bendiga. Dios
0: amén.
16: Bendiga, que vos tan linda que tiene, una voz tan nítida.
0: Ay, qué belleza, mi amor. Gracias.
16: Quiero participar en el Candelómetro.
0: Sí.
16: Y mi voto es por Tormenta. y una cancioncita ahí, pues, ¿cuál? Si ganamos, chico de mi barrio. Gracias.
0: Listo, mi vida, ahí está su botico. Vamos a ver.
1: Buenas tardes.
0: Buenas tardes.
1: Familia Candela, para participar en el candelómetro.
0: Sí.
1: Mi voto es por Tormenta. Una excelente tarde. Un abrazo.
17: Para todos, yo voto por la salsa.
0: Espere, espere, espere, que este audio está como muy pasitico.
17: Yo voto por la salsa.
0: Listo.
17: Para ti.
0: Listo, mi amor. Muchas gracias por votar en el candelómetro de Candela. Ahorita avanzamos con el candelómetro. Sigan ustedes ahí juiciositos mandando noticas de voz. 316-470-4083.

0: 8:25, avanza el candelómetro de Candela, donde ustedes defienden el artista que más les gusta. En este caso tenemos enfrentado a Charlie Aponte y a Tormenta. Va ganando Tormenta, muchachos. Eso es porque la van a ver hoy en la calle de la Alegría, ¿no? En la calle 20, en la calle de la Alegría. Es el concierto romántico en la tercera feria de Cartago. 486 años. Es que estamos de feria. Estamos de feria y por eso ustedes están votando por su favorita. Vámonos al WhatsApp con noticas de voz.
1: Bueno, buenas tardes, reportando.
0: Buenas tardes.
1: Nuevo. Me voy con Tormenta, con la plancha.
0: Listo.
1: Si gana, me pone chico de mi.
0: Si gana, sí, claro, mi amor, de una. De 1, 2, 3.
2: Buenas tardes, familia Candela.
0: Buenas tardes.
2: Es por la salsa. Y un saludo a mi amiga Luz, alia del peludo, el diamante.
0: Por la salsa, Julio.
3: Hola, Silvana, muy buenas tardes. Hoy mi voto es por el gran combo de Puerto Rico. La salsa. Yo también hago parte de la familia Candela, Candela. ¡Solo éxito!
0: Me encanta escuchar a Julio con esa energía con la que me habla, con la notica de voz que siempre me envías, papito. Besito bien gigantesco para ti. Andrés, desde San José.
4: Muy buenas tardes, Silvana.
0: Buenas tardes.
4: San José. Me voy con la salsa. Es tan amable, muchísimas gracias.
0: Bueno, mi vida, de una. Ve, por aquí está el soldado.
5: Hola, Silvanita.
0: Hola, mi amor.
5: Buenas tardes.
0: Buenas tardes.
5: Mi voto por la mejor.
0: ¿Por quién?
5: Como lo dijo ella. Y si me puede regalar ese disco, brindo por ti y por mí.
0: Ese es el que va a sonar a continuación.
5: Ella lo dice, ella misma lo dice. Cuando hizo su disco, cuando hizo ese disco, se había dejado de una persona. Ah. Y no hay necesidad de uno que ha peleado. Un brindis así se separe.
0: Sí, obvio.
5: Por eso es brindo por ti y por mí. Y mi voto es por la mejor, Tormenta. Porque somos de la mejor familia. ¡Ándela!
0: El que se ríe, como dicen por ahí, de sus picardías se acuerda. Ay, no.
6: Buenas tardes, familia Candela, Silmarita, mi amor hermosa.
0: Mi vida.
6: Hoy me voy con la salsa.
0: Listo, mi corazón.
6: Familia Candela, y saludos para Virulais, que está por ahí haciendo el huevón.
0: Ah. Oiga, Virulais, no se hagan.
7: Familia Candela, que la música está buena. Mi voto del día de hoy es por Chico de mi Barrio. Por Tormenta.
0: Listo, mi vida.
7: Candela, solo éxito. Mi nombre es Juan Felipe Rivero Zapata.
8: Buenas tardes, familia Candela. Mi voto es por la plancha de los Bendiciones.
0: Uy, la plancha le está dando una pela a la salsa impresionante.
9: Hola, Silvanita.
0: Hola, mi amor.
9: Charlie Aponte, la salsa.
0: Listo, mi vida.
10: Mi voto es por la salsa.
0: Por la salsa. Eddie.
11: Muy buenas tardes, familia Candela, Silvanita.
0: Mi amor.
11: Hoy mi voto es por Tormenta. Yo hago parte de la familia Candela.
12: Hola, Silvana. Mi voto es por Tormenta. Yo también hago parte de la familia Candela.
0: Boticos, boticos, a través del WhatsApp 316-470-4083. Notica de voz. Silvana, yo me voy con la salsa. No, Silvana, yo me voy con la plancha.
13: Muy buenas tardes, Tormenta. Yo voto por Tormenta y voy a ir a planchar los calzones que los tengo muy arrugados.
0: Ay, Dios mío, esta familia Candela sale con unas cosas que va a ir a planchar los calzones porque los tiene arrugados. Y es que esos son los que se va a poner hoy para ir a la calle de la Alegría.
14: Silvanita, Silvanita, buenas tardes.
0: Buenas tardes.
14: Aquí Caldas reportando sintonía. Mi voto es por Tormentica. Chico de mi barrio, con la cara sucia y los pies descalzos.
15: Buenas tardes, familia Candela, para votar por Tormenta.
0: Listo, mi amor.
15: Yanacaro Valle. Por ahí entra Germán Nuevo. Tormenta.
16: Buenas tardes, familia Candela. Yo voto por la por Tormenta. Y también hago parte de la familia Candela, la mejor.
0: Ustedes siguen votando a través del WhatsApp 316-470-4083. Yo voy a estar aquí con estos votos. 431, y esto es el candelómetro de Candela.

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0: 4:39 y a esta hora pues yo creo que ya va siendo momento de definir un ganador en el candelómetro. Un ganador, una salsa o una plancha. Así que vámonos con las noticas de voz, 316-470-4083. Las últimas noticas de voz que saco para que definamos entre la familia Candela quién es el ganador de hoy. De pronto gana Tormenta, pues aprovecho para hacerle la invitación al concierto romántico en la calle de la Alegría, en la calle 20. Hoy va a estar esta mujer argentina dándonos este concierto romántico por ser la tercera feria de Cartago.
1: Buena tarde, familia Candela. Mi voto es por Tormenta. Feliz y bendecido día.
0: Listo, mi vida. Otro votico para Tormenta. Dora Lilia.
2: Hola, Silvanita, buenas.
0: Buenas.
2: Voy por Tormenta.
0: Listo, Tormenta. Saludito a esta hora a Yarley, que viene mi compañera ya también desde las calles. Por aquí entró ella a hacer desastres ya, véala. Sandrita.
3: Buenas tardes, Silvana. Yonal, diga, mi voto es por Tormenta.
0: Por Tormenta, listo, mi amor, por Tormenta.
4: Buenas tardes.
0: Buenas tardes.
4: Amor, ¿cómo está?
0: Muy bien, corazón.
4: Mi voto es por la salsita, yo, por la salsita. Vamos a ganar, pues. Que Dios la bendiga, hombre, Silvanita, tenga una excelente tarde.
0: Amén, mi amor, Dios me lo bendiga, corazón. Un besito bien especial para vos. Mile Calderón.
5: Buenas tardes, como buena romántica, me voy por Tormenta.
0: Listo. Listo, mi romántica. Como buena romántica, dice ella. Sí, ojalá fuera ella sola, hombre.
6: Candela, buenas tardes. Mi voto es por el Gran Combo de Puerto Rico. Si ganamos, botas de lluvia de Gran Combo de Puerto Rico. Gracias.
0: Listo, mi amor, listo.
7: Buenas tardes, Candela. Mi voto es por Tormenta.
0: Tormenta lleva la delantera. Isabel.
8: Buenas tardes, familia Candela.
0: Buenas tardes.
8: Para saludar a José Luis y voto por Tormenta.
9: Hola, mi Silvana hermosa.
0: Hola, mi amor.
9: Pero no se escuchó. Esperemos que se escuche. Que voto por la salsa. Mi hermosa Silvana. Te mando un abrazo de aquí a la Unión Valle.
0: Ay, tan bella, carajo.
9: Y feliz tarde. Un abrazo para todos.
0: Estelita, Dios me la bendiga, listo.
10: Buenas tardes, familia Candela. Soy Juliana, te muero en mi vida, que es por la salsa.
0: El voto de Juliana o Juliana. Es por la salsa. De una vez, deme el nombrecito, mi amor, para yo agregarle a la familia Candela, listo.
11: De familia Candela, un saludito ahí para el maestro Bulli. Mi voto es por la plancha.
0: Listo, por la plancha.
12: Buenas tardes, Candela.
0: Buenas tardes. Desde
12: San Antonio de Toro, allá reporta tu sintonía. Mi voto es por la plancha.
0: ¿Será que la plancha gana hoy o no? No sé, yo como que lo dudo, ustedes no lo dudan.
13: Dime, Candela, mi voto es por la plancha. Charlie Aponte, desde aquí desde el barrio Álamos de...
0: Listo, mi amor, por la... El botico ya se lo puse aquí. Noé Clavijo.
14: Buenas tardes, familia Candela. Buenas tardes.
0: Buenas tardes.
14: Por Tormenta. La plancha, que pase una linda tarde.
0: Con Gonza el Caleño. Mira, ve.
15: Hola, Silvana Calemelita.
0: Hola, mi amor.
15: ¿Estás, pues, preciosa?
0: Muy bien, mi vida, gracias a Dios.
15: Qué reina, por acá está el Caleño, pues, acá en la Unión Valle. Amadita. Conectado.
0: ¿Por quién va a votar hoy, mi amor?
15: Aquí estamos. ¿Sabes qué? Mira la salsa, mami. Que mire cómo suena nomás. Escúchenme.
0: Listo, ahí está el Caleño que vota por su salsa. Imposible que no vote por su salsa, hombre.
16: Buenas tardes, familia Candela.
0: Buenas
16: Silvana,
0: tardes.
16: Mi voto es por Tormenta, por aquellos días de nuestro ayer.
0: ¿Vio? Carlitos, otro romántico más de la familia Candela.
17: Hola, buenas tardes, mi familia Candela. Hola, Silvanita.
0: Hola, mi vida.
17: Por la salsa.
0: Por la salsa, listo. Ahí está su voto, Amanda.
18: Buenas tardes, familia Candela. Mi voto es por la salsita.
0: Por la salsita. Últimas noticas de voz, últimas noticas de voz.
19: Hola, muy buena tarde. Voto por la plancha y me gustaría escuchar, por favor, una carta en la distancia de Tormenta. Gracias.
0: Listo, mi amor. Por aquí. Ah, bueno, ya la agrego. Juli, noticas de voz. Las últimas noticas de voz.
20: Voto por...
0: ¿Por quién, mi amor? ¿Por quién?
20: Por la salsa.
0: Listo.
20: Soy de la familia Candela.
0: Por la salsa, por la salsa. ...4:44, familia Candela. Yo creo que ya tenemos un ganador. Ustedes ya saben cuál es, ¿cierto? Nada más y nada menos que Tormenta. Es la ganadora del candelómetro de Candela. En este miércoles de salsa y plancha. Ya viene Sintonía de Locura y tenemos una invitada especial también para que se queden ahí conectaditos con nosotros. Gracias, familia Candela, por estar ahí súper conectados con nosotros y por todos mis papacitos y mamacitas que me reportan sintonía.

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0: 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Son las 5:08 p.m.
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1: 5:13, el número ganador, el número favorito de Silvana, porque es que ese es el número de mi cumpleaños.
2: Sí, justo.
1: El número que me identifica, el número 13. Justico. Sí. Mis amores, feliz inicio en esta nueva hora de Sintonía de Locura y me place presentarles a mi compañero y grata compañía el día de hoy, Ferchito.
2: Gracias, mami. Gracias, qué detallazo. No, muy contento de estar acompañando Sintonía de Locura por estos días, mientras DJ sigue por allá paseando sabroso, quién sabe dónde. Y bueno, qué chévere compartir. Me encanta siempre ser parte de la familia Candela y poder compartir con toda la gente, con todos los oyentes.
1: Ojalá que cuando llegue y regrese nos traiga alguito, porque sí. Es que uno dice a pasear por otra parte y que no traiga nada muy duro, Ave María. Durísimo.
2: Durísimo.
1: Bueno, familia Candela, hoy tenemos un tema del día muy, muy chévere. También tenemos invitado especial aquí en Sintonía de Locura. Y el tema del día de hoy es para que ustedes participen a través del WhatsApp Candela 316-470-4083. Yo sé que ustedes van a participar muchísimo porque este tema del día está muy, muy bueno. Por ejemplo, que el tema es, de niño, ¿cuál era el mandado que más hacía? De niño.
2: A la tienda, ¿cierto? A comprar cositas para la mamá, para la casa, para el almuerzo.
1: Yo me acuerdo que a mí me mandaban hacer ese, valga la redundancia, ese mandado, ese favor. Y me decían, Verónica, vaya a la tienda. Yo me llamo Verónica Silvana, ¿sí?
2: ¿Sí?
1: Sí.
2: Ya pues, ahora me entero.
1: Todos mis hermanos, nosotros somos tres y todos tenemos nombre
2: compuesto.
1: Todos tenemos dos nombres, entonces el mío es Verónica Silvana. Y me decían, Verónica, vaya a la tienda y me compra una libra de arroz. Y adivine qué.
2: ¿Qué?
1: Yo llegaba con una libra de papa. Uy, pero era horrible, o sea, es como todavía tengo ese tipo de dislexia, se llama.
2: Ese es como típico en todos los niños.
1: A mí se me quedó, yo soy muy entretenida.
2: O el niño que la tienda quedaba cerca, muy cerca, y llegaba a la tienda y desde la tienda empezaba a preguntar, ¿qué?
1: ¿Qué es lo que era?
2: ¡Ma! ¡Que un papel higiénico!
1: Pero sí, eso me pasaba mucho. O cuando no, era que llegaba con los huevos quebrados porque un perro lo perseguía a uno. O bueno, algo me pasaba, pero Ave María, yo sí era el propio chavito del ocho. No. Entonces la invitación es para que la familia Candela participe. Fercho, ¿usted qué? ¿Cuál era el mandado que más le ponían?
2: No, era ese, literalmente. Vaya a la tienda y tráigame tal cosa. Para el almuerzo, para la comida. Pues obviamente todas las veces eran distintas cosas. A veces que arroz, que huevos, que una pasta de...
1: Pero usted sí lo hacía bien.
2: No, es que a uno se le olvida. Cuando uno es niño, uno se le olvida. A uno la mamá le dice algo y cuando uno va llegando a la tienda... Uno como que se distrae y en la tienda, ¿qué fue lo que me encargó? Y ahí era que uno empezaba a gritar, si la tienda era cerca.
1: Ay, no, ¿sí vio?
2: Este sí. Es el tema para que interactúen con nosotros en nuestro WhatsApp, 316-470-4083. Esta tarde de Sintonía de Locura. Por aquí escribe un oyente, la mandaron por canela y le dieron clavo.
1: Ay, no, así no es, Ave María.
2: Muy bien. 5:17, estamos también con Yarley Olaya, no sé si ya estará conectadita nuestra compañera Yarley, porque seguimos recorriendo las calles de la ciudad y por supuesto ya entramos en contacto con Yarley a esta hora de la tarde. Hola, Yar.
3: Compañeritos, ¿cómo están? Muy buenas tardes, familia Candela, Ferchito, Silvana.
2: Vas?
1: Hola, compañerita.
3: Excelente, con toda la energía, entregando también programación. Ustedes saben que hasta el día de mañana los estamos acompañando desde diferentes puntos de la ciudad, haciendo la entrega de la programación para la Feria de Cartago en sus 486 años. Y les cuento que me encuentro con una oyente que nos va a saludar. Hola, buenas tardes.
4: Muy buenas tardes para todos.
3: ¿Cómo es su nombre?
4: Miriam.
3: Bueno, señora Miriam me contaba que nos ha estado buscando. Cuando mencionamos un lugar, de una vez va y no estamos. Luego va a otro lugar, no estamos. Pero hoy se dio la oportunidad aquí en el Parque Bolívar, porque les cuento que estoy en el Parque Bolívar, donde ella fue contenta, se acercó a saludarnos y a pedirnos la programación. Cuéntenos, ¿cómo le ha parecido la Feria de Cartago hasta ahora?
4: Yo encuentro que la programación ha estado muy variada y muy cultural. Va a venir la Sinfónica, va a haber baile, danzas, bueno, una cantidad de cosas. Me llama mucho la atención toda la programación, sobre todo la parte del café.
3: Bueno, la opinión de la comunidad, ella por supuesto un súper pendiente, aquí con nosotros haciendo compañía, que esté muy bien, muchas gracias. Y qué bueno es compartir también el testimonio de las personas quienes nos reciben en la programación y ya viven la Feria de Cartago, compañeros.
1: Así es, qué rico saber de que la familia Candela se está disfrutando de la feria, la tercera Feria de Cartago, y que por supuesto la invitación es retribuirle a la gente que hoy tenemos el evento, el concierto romántico en la calle 20, en la calle de la Alegría, y que pues por allá también vamos a estar, va a estar Yarley, va a estar Silvana acompañándolos. Y pues el día de hoy aquí también en los estudios de Candela tenemos invitada especial que va a estar presentándose también en la tercera Feria de Cartago, en alguno de estos tantos eventos. Yar, preguntarle el tema del día.
3: Cuéntamelo.
1: ¿Cuál era el mandado que más le ponían a hacer cuando estaba pequeña, cuando estaba niña?
3: Ay, bendito, me pasaba lo que te pasaba a ti, Silvana. Me enviaban por huevos y llevaba pan. Pero me daban miedo porque así me pegaban.
1: Ay, sí,
3: a mí
1: sí
3: me castigaban, claro, por no hacer caso y hacer bien el mandado.
1: Pero pues bueno.
2: O como lo que dijo el oyente, que las enviaban por canela y las daban clavo.
1: No, Fercho, así no es.
3: ¿Y quién dijo que clavo no es bueno?
1: Ay, María.
3: Pues el clavo. Ay, no. De honor.
1: No. Bueno, Yara, ahora nos comunicamos nuevamente contigo. Muchas gracias por estar ahí al tanto con la familia Candela y con nosotros aquí en Sintonía de Locura.
3: Claro que sí, compañera. Nos escuchamos en un ratico más, y a toda la familia Candela. Yo, mientras tanto, en el Parque Bolívar. Chao, chao.
2: Chao, muy bien. Así avanza Sintonía de Locura. Llegó el tipo donde el doctor. Y dijo, doctor, ¿qué será lo que tengo que me toco aquí en la cabeza y me duele? Me toco en el hombro y me duele. Me toco en la cintura, me duele. Me toco la rodilla, me duele. Me toco el tobillo, me duele. Le dice, yo creo que usted lo que tiene es el dedo lastimado.
1: Ay, cortadito.
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0: y bueno, aquí tenemos una invitada especial en esta tarde de Sintonía de Locura y me place presentarles a Samantha García. Buenas tardes, mi amor.
1: Buenas tardes.
2: Así, ya. Ahora sí. Bien, ahora sí.
0: Ella va a ser una próxima artista en la feria, en la tercera feria de Cartago. Se estará presentando, ¿qué día, Samantha? Cuéntenos un poquito de ti, por favor.
1: Bueno, les cuento, mi nombre es Samantha García, me encuentran en todas mis redes sociales como Samantha García Oficial y nos presentamos este 7 de agosto, el viernes 7 de agosto, en el homenaje a Jason Jiménez.
0: Listo, mi vida.
3: Ok, Samantha, pues bienvenida a Candela, nos place escucharte. De fondo ya escuchamos también la voz de Samantha interpretando esta canción, ¿Perdiste?
1: Perdiste tu nido.
3: Tu nido.
1: Sí.
3: Es de autoría tuya, es un cover, cuéntanos un poquito sobre ella.
1: Hoy les cuento, esa canción tiene historia. Hay un maestro aquí en Cartago, se llama Don Gabriel, de las primeras personas que creyó en mi talento, escribió esta canción y literalmente no, me la obsequió y me dijo, Samantha, yo quiero que grabes esta canción con tu voz. Está grabada, aún no ha salido, porque le queremos hacer unas adecuaciones chéveres, pero de verdad que esa letra es impresionante, o sea, es usted, no me vuelva a buscar porque perdió su nido.

0: La música popular, perdiste tu nido. Bueno, ahí de fondo tenemos a Samantha.
1: No te guardo rencor, pero te soy sincero.
0: Y no solamente de fondo, la tenemos aquí presente.
2: Samantha
0: también.
2: Se estará presentando el viernes 7 en el gran homenaje a Jason Jiménez en la calle 20, en la calle de la Alegría, donde pues va a interpretar sus canciones y también varios éxitos de diferentes mujeres con voces femeninas, como lo es Franci, la voz popular de América, Paola Jara, y ella, Samantha García, se va a estar presentando con su banda. Entonces la invitación mucho más adelante para que ustedes estén ahí pendientes en Candela Solo Éxitos y con Sintonía de Locura, para que pues estén ese día ya en el viernes 7 en el concierto homenaje a Jason Jiménez.
0: Total, total. Bueno, Samantha, ¿has estado vinculada siempre con la música popular o has interpretado otros géneros musicales?
3: Pues a ver, siempre ha sido con la música popular. Le hemos abierto a Landariego, a Junior Posada, le hemos abierto literalmente a los hermanos Medina, y así sucesivamente nos hemos ido con bastantes, literal, maestros de la música popular, también con Luis Alberto Posada. Y ahí vamos con el tema de la música popular. ¿Por qué? Porque eso es lo que nos, pues a mí en lo personal, lo que me apasiona totalmente.
0: Total. Invitación a toda la gente que está en sintonía a esta hora de la tarde con Candela Solo Éxitos para que vayan y acompañen. Es una oportunidad maravillosa que brinda la Feria de Cartago, esa de darle el chance precisamente a artistas locales, ¿no? ¿Eres de acá de la ciudad?
3: Sí, soy de acá de Cartago.
0: Bueno, Samantha, regresamos contigo en breve. Seguimos charlando en esta tarde de Sintonía de Locura, acompañando a toda la gente que está conectadísima con Candela. Aprovechamos ahorita y le preguntamos a Samantha con el tema del día. Listo, prepárate porque te vamos a contar, o de una vez, para que la vayas pensando,
3: a ver,
0: ese mandado que recuerdas o que más te mandaban, valga la redundancia, a hacer cuando eras niña, cuando estabas en casa.
3: Ay, Dios mío.
0: ahorita nos respondes, ¿vale?
3: Sí.
0: Ok. 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

0: Es la música de Henry Fiol en esta tarde maravillosa de miércoles. Miércoles de sintonía de locura a esta hora de la tarde con todos nuestros oyentes a través de Candela 95.1 FM, solo éxitos. Bueno, Silvana, tema del día, vamos con nuestros oyentes, ¿te parece?
1: Tema del día con los oyentes, a ver ellos, ¿cuál era el mandado que tanto les ponían a hacer cuando estaban pequeños?
0: A ver, ¿qué cuentan?
2: Ay, Silvana, si le dijera Silvanita, a nosotros cuando nos mandaban a la tienda, mi mamá decía, vaya traiga tal cosa, y ojalá venga con lo que no le dije, verá, ni para qué, ni para qué era así.
0: Eso era pela fija, coscorrón fijo, palmado, chanclazo
1: no,
0: fijo.
1: Y si usted entraba por esa puerta con lo que no era, desde la puerta lo miraban a uno como que ya sabe lo que le va a pasar, ¿oyó? Ay, no.
3: Ay, sí, bonito, esa temita sí está bien sabrosito, le cuento. Cuando estaba niña, por ahí de unos 9 añitos, mi mamá me mandaba a la tienda y siempre me quedaba como a 3 cuadras a la revueltería, tienda y carnicería.
1: Sí.
3: Me mandaban por tomate, cebolla, un plátano, cilantro y me mandaban por tanto de hueso a hacer un sancocho. Y resulta de que
1: no llevaba el hueso, le quedaba algo.
3: Y a mí siempre se me olvidaba algo. Pues llegaba a la casa y me decían, ¿y por qué no trajo tal cosa? Me hace el favor y se me devuelve, pero ya y lo trae, si no le doy chancla. Ese era el temita de mi mamá. De cualquier cosita que se le olvida a uno, le toca uno devolverse para poder
0: ir.
3: Que es terminar de hacer el mandado si no le daban la de chancla.
1: O cuando uno se quedaba con las moneditas de la de vuelta y compraba el resto en Chocorey. Ay, no, no. ¿Qué sobró? No, mami, no sobró.
0: ¿No sobró? ¿Cómo que no sobró?
1: Ay, sí, sí, pasaba mucho, pasaba mucho.
0: Yarley, hola, ya, ¿estás por ahí? Cuéntanos cómo marcha la actividad el día de hoy.
4: Súper bien, excelente, la gente súper motivada. Venga, están reclamando todavía programación porque es que estamos aquí en el Parque Bolívar, como ustedes lo saben.
0: Y es que estamos en mitad de feria apenas.
4: Estamos en modo feria.
0: Y apenas en mitad de la feria, todavía falta mucho para disfrutar.
4: Compañeros, les voy a contar algo.
0: Cuéntanos.
4: Me acabo de encontrar a un artista, a un hombre que nos acompañará el día de mañana en un evento aquí en el Parque Bolívar. Y con ustedes les presento nada más y nada menos que el Orejón. Orejón, bienvenido.
5: Hombre, un saludo para todos, con mucho cariño. Mijo. Estoy muy contento porque ya estamos en la feria de Cartago y la feria de Cartago sin trova no es feria.
0: Total.
4: Así es, mañana. Compañeros, mañana en el Parque Bolívar será el Festival Nacional de la Trova. Gustavo, ¿qué podemos esperar en este momento?
5: Bueno, el festival es uno de los eventos más tradicionales. Hace más de 40 años que llegó la trova a Cartago, desde 1982. Mañana vamos a tener uno de los primeros reyes del Festival de Cartago, que es Saulo García Gelatina, fundador de los Marinillos. Aquí nos va a cantar el parche del cucarrón. Pilas, parcero,
1: para que caigamos al parche del cucarrón. Esa canción es muy buena.
5: Va a cantar el abejorro. Yo vengo de Marinilla y al que conmigo se meta. Oiga, eso va a estar bueno porque tendremos los Alegres Cordillera cantando Un Ratón con Pantalones. Muchachos, voy a contarle lo que anoche me soñé. Era un domingo esa música popular. Tendremos a Balleste, 4 veces campeón de freestyle a nivel nacional, y va a trobar como nosotros, trova paisa. Tendremos también al Orejón y los clásicos de la parranda, con el Pato Pecuario, el Rompechocho, el Trovador Picante. Ser colombiano es un lujo. Una canción que está gustando que llama Ídolos en el Cielo. Y 8 trovadores reyes y 2 clasificados que pasaron en el centro comercial nuestro Cartago. Tigrillito y Zapatero.
4: Va a ser imperdible, compañeros.
1: Esto es un evento.
4: Mientras tanto, yo me quedo con Gustavo Rúa al Orejón y ustedes continúen con la mejor programación y sintonía de locura. Chao, chao.
1: Gracias, Yar. Esto es un evento, la verdad, muy buscado por los cartagüeños, no solo por los cartagüeños, sino también por toda la familia Candela, que viene de otros lugares, que viene de pronto también de otros municipios, a querer escuchar a los trovadores. Ejemplo, el Orejón, también, que nos ha representado nacional e internacionalmente con su trova. y con sus éxitos, pues que también hace parte de la familia Candela. Muchas gracias, Gustavo, también ahí por estar acompañando a mi compañera Yarley por allá en las calles de la ciudad. Pero avanzamos en Sintonía de Locura y estamos por aquí todavía con Samantha García, que pues ella es próxima también cantante en el día viernes 7 en el concierto homenaje a Jason Jiménez en la calle 20, en la calle de la Alegría. Así que, Samantha, vamos a hacerle la invitación a toda la familia Candela para que vayan y te escuchen cantar con esa voz que encanta, una voz melodiosa que ojalá me lo... me maría. Así le dicen, una voz melodiosa que ojalá me lo...
6: más raro, pero así
1: es. Invitemos a toda la familia Candela para que vayan.
6: Total, familia Candela, los invito para que vayan este viernes 7 de agosto a partir de las 7 de la noche. Mejor dicho, eso va a estar lleno de unos artistas, que hágame el favor. Pero sobre todo, obviamente, en el homenaje a Jason Jiménez, vamos a estar con mi banda cantando los éxitos de la música popular que tanto nos gustan. El show es una locura.
1: Un show espectacular. Un pedacito de alguna canción que tanto le guste.
6: A ver, que esté en el show.
1: Sí, un pedacito de una canción que usted diga, esta canción es la mejor.
6: El inicio, que dice...

0: Esa es Samantha García representando también Cartaguito, Cartaguito Valle.
1: Tremenda voz, por favor.
0: Me ericé. Los dos brazos erizados. Pues nada, Samantha, cuéntenos un poquito de sus redes sociales para que la gente y la familia Candela la sigan a través de las redes.
2: Bueno, les cuento literalmente que en redes sociales aparecemos como Samantha García Oficial. Recordemos que con TH, o sea, Samantha García Oficial, en Instagram, Facebook, TikTok, literal ahí encuentran de todo lo que hacemos con la banda, sin la banda y todo.
0: Y un contacto donde te puedan contratar para privados, para cumpleaños, que usted quiere llevarle una serenata para sus amigos y está cumpliendo años, con Samantha García lo pueden hacer.
1: Que las mujeres le quieren llevar una serenata al novio también.
0: También.
1: Que las mujeres también pueden llevar serenata.
0: Ay, sí, obvio.
2: No, y les digo una cosa, hay hombres que solo hombres y lo contratan a uno, solo hombres. O sea,
0: porque
2: uno
0: les gustan las voces femeninas.
2: Es impresionante, ¿no? Sí. Hombre no es gente ni familia.
0: Literal. Samantha, un contacto para contrataciones.
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1: ¿Y el tema del día antes de despedirla?
2: Bueno,
1: ¿Cuál era
0: el mandado que más le
1: tocaba hacer? ¿O qué anécdota recuerdas de esos mandados?
2: Ay, no, yo les digo una cosa, yo me acuerdo que yo vivía por Santa Lucía. Uh-huh. En ese entonces mi mamá me mandaba, según esto, en ese momento existía como con familiar en supermercado.
0: Sí, sí.
1: Ajá.
2: Vean, mi mamá me despertaba a mí y me decía, era un sábado o un domingo, en la mañana, eran por ahí las 10 de la mañana, y me decía, Samantha, son las 7 de la mañana. Y vean, me pegaba un grito, pero, y yo le decía, mami, ¿qué, pero qué pasó? Es que necesito una bolsa de leche.
0: Ay, no, la bolsa de leche. Un domingo a las 7, ¿no?
2: No,
0: no, mami, yo no voy a desayunar hoy.
2: Peor no. Aquí hacemos ayuno intermitente,
0: sí,
2: más bien.
0: Sí, sí.
1: Samantha García, perdiste tu nido y todos los éxitos de la música popular para acompañarla.
2: Claro,
1: en esta
2: que sí.
1: Feria de Cartago. ¿Cuándo es que se
0: el viernes,
1: la presentación? Próximo
0: el viernes. En el homenaje a Jason Jiménez, ustedes van a escuchar a Samantha García ese día allá. Y pues, por supuesto, familia Candela, nosotros todos vamos a estar también ahí acompañándolos. No se les haga raro que los grabe cuando estén ahí tomando guaro, guaro, guaro, guaro, porque a todos los voy a grabar.
1: Eso. Samantha, éxito, bendiciones.
2: Muchísimas gracias.
1: Muy bien. Artistas que hacen parte de Candela, de esta feria maravillosa, y seguimos en esta tarde en Sintonía de Locura.
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5: Mi familia Candela, ahora sí llegó el momento de defender la plancha. Vamos a defender la plancha porque hay canciones que no pasan de moda y que con solo escuchar los primeros acordes nos llenan de muchos recuerdos. Por eso yo les presento mi canción. Se llama... ¿Cómo te extraño, mi amor? De Leo Dan, para que ustedes voten por ella. Y pues nada.

0: mí.
1: Muy bonita la canción, pero no se dejen enredar de Silvana. Hay que defender la salsa.
2: Ay,
1: mi canción se llama El Relato, una tremenda historia a ritmo de salsa. Y bueno, para que ustedes voten, amantes de la salsa.
2: Yo puedo votar.
1: Claro. Puedes votar por mi canción.
2: Yo soy amante de la salsa, pero es que hoy es miércoles de salsa y plancha, entonces me voy a representar la plancha hoy.
1: Entonces, Silvana representa la plancha con ¿Cómo te extraño, mi amor de Leo Dan? Y yo represento la salsa con esta canción llamada El Relato.
3: Pablo era un hombre pobre, pero llevaba una vida buena. Se levantaba a las 11 y tenía desayuno, almuerzo y cena.
1: Eso es tremenda canción. Bueno, ahí están las canciones nominadas para que ustedes empiecen a votar, oyentes. En esta tarde, ¿qué canción cierra hoy nuestro programa? Ustedes son los que deciden con sus votos qué canción es la ganadora en las tardes de sintonía de locura. Y ya hay oyentes ahí participando.
2: A través del WhatsApp usted puede empezar a participar, pero también participen con el tema del día, que es muy interesante. ¿Cuál es ese mandado que usted de pequeño pues los ponían a hacer tanto? ¿O que es, cuál era ese mandado que tanto la mamá o el papá los ponían a hacer? Eso es, ese es el tema del día.
1: De hecho, creo que esta opinión es con el tema del día. Escuchemos.
4: Candela, candela, póngame la música popular, Luis Alberto Posá, Mal Amor.
1: A las 12, a las 12.
2: Hoy es música de salsa y plancha. Hoy es programación.
1: Ajá. A las 12. Bien, dice Silvana, Fernando, bendiciones para ustedes y para la chica que estuvo invitada con ustedes. Felicitaciones, tiene una voz espectacular. Gracias, María Noelia. Y ahora sí, boticos por aquí, pero Silvana, déjeme sonar también la salsa de fondo, toda la canción suya.
2: No, ah, pero es que yo no estoy haciendo control hoy, usted es el que está haciendo control.
1: ¿Qué dice la familia Candela? Hola.
5: Mi voto es por Leo Dan.
1: Leo Dan, uno.
2: Ve, préstame la agenda, yo ahí tacho, voy tachando y...
1: Eddie, guerra cero.
2: No.
1: La plancha uno, la salsa cero. Por ahorita nomás. ¿Qué más dicen por aquí? Hola.
6: Familia Candela, buenas tardes. Me quedo con la canción de Fercho.
1: ¡Eso! Voto para la salsa 1-1. Se queda con la canción de Fercho.
7: Ve, mira ahí el relato, Yo también soy de la familia
2: Candela. Ah, pero es que ese es caleño.
7: La salsa, ve. Y no le coma, dele valor a este tema, si ganamos, ¿eh?
1: No le coma de nada, Silvana,
2: no,
1: ¿cierto?
2: No le coma, dice, ¿ah?
1: 2-1.
8: Candela, muy buenas tardes, Dios me los bendiga. Mi voto hoy es por la salsita.
3: Ponle atención.
8: Yo también hago parte de la familia Candela.
2: Creo que me equivoqué.
1: 3-1. ¿Qué canción defiende nuestros oyentes de la familia Candela?
2: Familia Candela, a defender a Silvana. Vamos a defender a Silvana con la plancha. Y pues nada, mi canción es ¿Cómo te extraño? Esa que uno dice, ay, amor.

0: mi amor, okay. ¿Qué voy a hacer?
1: Más mensajitos. Dice Silvio en La Unión, voto por la salsa. Saludos, Silvio.
0: No, notas de voz, notas de voz, notas de voz. Notas de voz.
2: Buenas tardes, familia Candela. Voto por la canción de Fercho.
1: 4-1. Aunque el voto de Silvio, ¿qué? ¿No lo vamos a valer?
0: No, no.
1: Bueno, ok. Lo siento,
3: hola,
1: Silvio.
3: Hola, amigo. Buenas tardes. Mi voto es hoy por Leodán. Claro.
1: Leodán.
3: Sí, Leodán.
1: A ver, votas, notas de voz. Dice Silvana y... ¿Y qué? Y Fercho, un saludo muy fraternal desde Santa Ana Norte. ¿Qué dicen por acá? Hola.
3: Hola, buenas noches. Mi voto es por la salsa.
1: ¡La 100%. Salsa! Oh, ya, ya perdió
0: Silvana. Pronto tienes que volver.
1: Yo creo que Silvana. Yo creo que Silvana ya perdió.
0: Él me está quitando la canción, entonces yo voy a empezar a cantar.
1: Muy bien, sigan votando, familia, en esta tarde de Sintonía de Locura. Oiga, dos tipos se encontraron, un tipo le dice al otro, bueno, ¿y cómo te está yendo con el establo de ovejas? ¿Con el establo de ovejas? No, bien, muy bien, muy bien, tengo muchas ovejas, muchas. Y dijo, ¿en serio? Ya, qué bacano. ¿Y cuántas ovejas tenés? No, ay, sí me corchó, hermano, ¿cuántas ovejas tengo? No, no sé, es que cada que empiezo a contarlas me quedo dormido. No,
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0: Tremendo tema que suena, dice por aquí una oyente, Ana Cecilia Cardona, un abrazo especial.
1: Las tumbas son para los muertos y de muerto no tengo nada.
0: Pam,
1: no.
0: Pam, param, pam. Se puede estar presentando, yo me llamo Silvana.
1: No.
2: No es sintonía de locura.
0: ¿Sabe también quién canta? Yarley. Pero además, además de cantar, también nos trae información muy importante, compañerita.
3: Compañeritos, bueno, les cuento que ahora estamos por aquí en el Parque Lineal, acompañando también la comunidad, entregando la programación, y les contamos que estamos a un ladito de la tarima, donde se presentará esta noche Tormenta. Ay, ay, ay, ay, ay, eso está de ataque.
0: ¡Epa! ¡Qué plan! Imagínate. Bacano, un parche romántico. Hoy la balada gusta mucho también.
1: Hoy nos vamos a ir a cantar. Yo invité a Fercho, le dije, Fercho, vamos, para que por allá cantemos a todo pulmón, balada de Tormenta, pero Yarley que no. Entonces vámonos nosotras dos, ¿sí o qué, Yar?
3: Ah, yo no me la pierdo.
1: No, yo tampoco.
3: Que no me esperen en la casa, porque yo esto, mejor dicho, ni loca me lo pierdo.
1: Y mañana que madrugo. Claro, mañana madrugo, Yarley. Mañana entra a las 9.
0: Madruga. No, pero ay, Silvana madruga a las 9. Silvana madruga a las 9.
3: Oh. ¿Y Fercho qué? Ah, Fercho no le gusta eso. Le gusta dormir
0: sí
3: como
0: encanta.
3: Las gallinas.
0: No, sí me encantan los conciertos. Y no, que no sé por qué estoy tan bajito de nota este año.
1: No, eso hay que cójalo usted.
3: Mi amor, es que la edad no llega sola.
0: Cierto.
1: No, Yar, usted lo coge de una mano y yo lo cojo de la otra y nos lo llevamos obligado. Toca
3: le
1: así.
3: Le vendamos la mano, lo amarramos y chao.
1: Yar, hablemos un poquito de los artistas que se van a presentar en la noche romántica. ¿De pronto tienes alguna información?
3: Bueno, esta noche se presentará Giliana, que va a ser tributo. Ay, se me escapa. Pero bueno, también es música romántica.
1: ¿Sí?
3: Va a estar Melisa D'Alessio y otros artistas locales que estarán obviamente debutando en tarima, ya haciendo apertura a Tormenta en esta gran noche, porque recuerden que ya, Silvana, se nos acabó el break. A partir de hoy y hasta el domingo, que no nos esperen en la casa.
1: Sí. También creo que se va a presentar Santi Muriel, él va a estar también ahí, un cartagüeño, talento cartagüeño, cantando y acompañando pues como tal la noche del concierto romántico.
3: Sí, señora, todos estarán allí presentes en esta tarima. Bueno, está muy bonito, ya todo está organizado con una logística muy buena y además con una pantalla gigante donde todos van a poder disfrutar de este gran concierto en el marco de la feria en sus 486 años.
0: Recuerden que es gratis, sin palcos, sin zonas especiales, sin VIP. Simplemente, si quieren estar adelantitos, lleguen temprano para que disfruten todos los artistas locales y por supuesto a la gran Tormenta de Argentina.
3: Sí, señores, bueno, nos vemos en un ratico.
1: Ya,
3: en la compañeros.
1: Antes de que se vaya y se despida, vote por la plancha o por la salsa. Muéstrale qué canciones están enfrentadas, hágame el favor. Fercho,
3: hoy
1: por favor.
3: Voto por la plancha.
1: ¡Bravo!
0: Yo sabía que hoy me iba a traicionar.
1: ¡Bravo!
0: Yo sabía que hoy me iba a traicionar.
3: Ay, Ferchito, hoy tocó. Pero es que, ¿cómo crees tú si yo amo la plancha?
2: Me falta todo.
0: Gracias, Yar, un abrazo.
3: Igual para ustedes, un abrazo.
0: Chao.
3: Familia Candela.
2: Amor, ¿qué debo hacer?
0: Bueno, familia, sigan votando por esta canción nominada por Silvana, que apenas lleva como 2 votos, creo.
1: Ay, amor divino.
0: O por esta que ya lleva como 7
1: familia
0: votos.
1: Candela, ayúdenme pues, por favor. ¿Dónde están mis mamacitas y mis papacitos para que me acompañen a votar ahí por la plancha? ¿Cómo te extraño, mi amor? ¿Por qué será?
0: A ver, saquemos otros mensajitos a esta hora de la tarde que dice nuestro oyente de la familia Candela. Hola.
4: Familia Candela, reportándome de aquí de Puerto Caldas, Marleni. Yo voto por Silvana.
1: Marleni, mi amor, gracias.
4: ¿Cómo te extraño, mi amor? ¿Por qué será? Te extraño tanto que voy a enloquecer. Ay, amor. Voto por Silvana.
0: Ay, es que canta, vea.
5: Buenas tardes, familia Candela. Mi voto es por la del Melajito, de Silvana.
1: Ay, hermoso.
5: Parte de la familia Candela.
0: Se está emparejando, ¿no?
1: Por el Melajito, sí, ya estamos empatados.
6: Yo
1: con este voto.
6: Voto por la salsa.
0: Voto por la salsa, dice.
1: Desempatados.
0: Ya. Eso, ¿la salsa o la plancha? ¿La salsa o la balada?
7: Hola, familia Candela. Muy buenas tardes. Hola, Silvana. Hola, Fer. ¿Cómo
0: has
7: estado? Yo soy Mariana Franco Aguirre y voy a participar Mi voto es para la salsa.
0: ¡Eso, Marianita! ¿Tú sabes quién es Mariana Franco Aguirre?
1: Claro.
0: Ah, es una muy talentosa.
1: Conozco. Ella es amiga mía desde que ella tenía 3 años.
0: ¿Desde qué?
1: Ay, ella es divina, es hermosa.
0: Hermosa.
1: Y también ha estado por aquí en los estudios de Candela Solo Éxitos. Yo he tenido el placer de entrevistarla aquí, hay que volverla a invitar.
0: Sí, un talento de nuestra ciudad. Bueno, música y regresamos en breve. En esta tarde de Sintonía de Locura, Salsa y Plancha hoy miércoles, como siempre en Candela. Y aquí está José Luis Perales con uno de sus éxitos a esta hora de la tarde.

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1: Vámonos
2: con los ganadores.
1: Vamos
2: a ver si todavía pueden votar por Silvana, por favor, no me dejen sola.
1: ¿Va ganando la salsa cuánto? ¿10, 8 más o menos?
2: Pero ya le digo.
1: Por ahí.
2: 8, 7, 7 y 5.
1: 7, 5.
2: Sí.
1: Ok, bueno, más oyentes, 7, 5 va ganando la salsa. ¿Ustedes defienden la salsa hoy? ¿Defienden a Fercho o defienden la balada a Silvana en la tarde de hoy? ¿Qué dicen?
3: Vea, papito, yo voto por ese cabrón de Pablito, papito.
1: Por este cabrón de Pablito. Otro botico para la salsa. Listo, Javier, un abrazo, mi hermano. A ver, un montón de oyentes tenemos
2: ya
1: aquí.
2: Ya me aburrí.
4: Tranquila. Habla con Liliana, que es la Victoria. Yo soy de la familia Candela. Mi voto es por la plancha de Silvana. Que tenga la excelente tarde.
1: 8-6.
2: Ya me aburrí, familia Candela. No me dejen sola, mis corazones.
5: Muy buenas tardes, familia Candela. Mi voto es por la plancha. Yo también hago parte de la familia Candela.
1: 8-7. Ay, ay, ay. Está reñido esto.
6: Buenas tardes, Silvanita.
2: Hola, mi amor.
6: Para todos. Sí, se me olvida tanto el nombre de este muchacho.
2: De Fercho.
6: Saludito para los dos, que Dios me los bendiga. Espero que hayan pasado un excelente día reportando Sintonía de Belén de Umbría, Risaralda. María Doris. Yo hoy me voy con la canción de Silvanita. También la comparte la familia Candela.
1: 8-8, ¿cierto?
2: 8-8.
1: Ay, ay, ay.
2: 8-8.
1: Te está apretado, así me decían anoche.
7: Mi voto es por la salsa.
1: Mi voto es por la salsa. Gracias, un abrazo, Silvio. Ahora, ¿qué dicen acá?
8: Buenas tardes, familia Candela. Mi voto es por Silvana. Yo también hago parte de la familia Candela.
2: Gracias, mi corazón.
1: 9-9. Ay, ay, ay.
9: Muy buenas. Yo voto por la salsa.
1: Eso.
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10: Pablo era un hombre pobre, pero llevaba una vida buena.
2: Ese Pablo me cae mal.
1: 10-9, está reñido este enfrentado musical.
11: Muy buenas tardes, aquí pues escuchando Sintonía de Locura, aquí en la Arenera. Mi voto es por Silvana. Para saludar a todos los que me escuchan en Candela. Solo éxito.
1: Eso, Janet.
2: Voy a hacer un llamado para toda la cúpula. Gracias, Janecita, mi amor, por ese voto. Voy a hacer un llamado para toda la cúpula de mis Candela amarillitos. También festejando, porque hoy es el día del taxista.
1: Eso.
2: Hoy es el día de mis Candela amarillitos. Gracias por siempre llevarnos en su radio, en su carro, por tenernos presentes y hacer parte de la familia más grande de Colombia, la familia Candela.
1: Eso. Familia Candela, me pueden agregar, dice por acá. Una chica llamada Vanessa. Ya te agregamos, Vanessa, un abrazo. Los boticos, bueno, ella dice que vota por
2: boticos
1: la plancha.
2: ¿Boticos en nota de voz? Así sea para mí, en nota de voz.
1: Que le gustaba mucho a la abuela, dice ella.
2: Ay, sí, es que yo ahorita le decía a Fercho, póngame, es que yo estoy bregando, acordarme de una canción, pero no me acuerdo. Y me decía, ¿cuál? Y yo le dije así como que el nombre. Yo le dije, póngame esta canción a ver cómo es. Cuando él ya me dijo cómo era, y yo, no, esa es. Yo escuchaba esta canción en la radio. Y yo decía, esta canción es muy buena.
1: Ahí está. Y es la canción nominada de Silvana hoy. Vamos 10-10, está reñidísimo esto. Escuchamos otros oyentes más rápido.
12: Yo voy con Silvana, estoy con Silvana.
2: Gracias, mi amor.
12: Estoy con Silvana. Desde aquí es de sus comidas rápidas, el soldado.
1: María, hay que mandarle la factura a este man.
13: Candela, buenas noches. Fui por la salsa.
1: La salsa otra vez empató esto. Está pero bien parejito esto. ¿Quién va a ganar este enfrentado musical?
2: No sabemos.
14: Buenas noches, yo también hago parte de la familia Candela. Y mi voto es por Silvana.
2: Gracias, mi 12, amor. Gracias, 11. Corazoncito.
15: Buenas, familia Candela. Me reporto mi sintonía desde la Avenida Risaralda, entonada todo el día con esa musicota. Pero mi voto es por la plancha, que me mata.
1: 13-11, toma la ventaja, Silvana. Ay, Dios mío, yo que creí que iba a ganar hoy.
2: Bien.
16: Candela, para reportar sintonía de acá, de San Agustín. Y hoy quiero irme con la plancha.
1: No.
16: Porque es
1: no.
2: Falta todo, dueña
1: 14,
2: Vita, si no estás.
16: 11. Hola, buenas noches, mi familia Candela. Mi voto es por el de Silvana.
2: Gracias, mi
1: no,
2: vida.
1: No, pues.
2: Ay, amor divino.
1: 15, 11, yo que iba ganando.
17: Buenas noches, Candela. Y mi voto es por la plancha. Y yo hago parte 16, de la familia Candela.
1: 16, 11, no puede ser. Y yo que iba ganando el día de hoy. ¿Qué más dicen por acá nuestros oyentes? Hola. A ver, este no reproduce. Ahora sí. Ahora sí, ahora sí.
18: Buenas noches.
2: Buenas noches.
18: Mi voto es por Silvana.
2: Gracias, mi amor.
1: No,
2: oh,
1: sé que lloro.
19: Noche, mi voto es para la plancha.
1: No, ya no saquemos más mensajes al aire que ya tengo ganas de llorar. No puede ser, no puede ser, no puede ser.
2: Ay, lo ese siento. Percho tan tramposo, Percho.
1: Venga, lo siento, muchachos. Los que votaron por la salsa íbamos ganando, pero pues teníamos tiempo de sacar otros mensajitos más. Y nos dieron la vuelta, nos rebasaron, no puede ser.
2: Está bien. Final, no va más, no va más.
1: Sí, no va más, no va más. Presente su canción, despidámonos y de una vez despachemos esta canción que es la ganadora que vamos a hacer.
2: Bueno, me despido, pero haciéndoles una invitación. Nos vemos ahora en el concierto romántico en la calle de la Alegría, en la calle 20. Ojo, pues, familia Candela, porque por allá va a estar Silvana Cano, va a estar Yarley acompañándolos, tomándonos unos guaros con la mejor música de plancha. Y pues con otros diferentes artistas cuando que también van a estar.
1: Cuando ustedes ven a esa locutora alta, bonita, mamacita, por ahí así ya así toda trambuleca, como no. Decimos en Antioquia, es porque ya se tomó todos los guaros.
2: No, porque yo mañana tengo que trabajar. Ayuda.
1: No, pero bueno. Es que esos conciertos son para disfrutar.
2: Sí, sí, yo mañana vengo, mi familia Candela, no los voy a dejar aquí abandonaditos, pero pues la invitación es esa, hoy concierto romántico a las 7 de la noche en la calle de la Alegría, en la calle 20, para que lleguen allá y allá nos vemos. Se despide Silvana Cano con la canción ganadora, ¿Cómo te extraño?, de Leodán, en este miércoles de Salsa y Plancha, miércoles de Sintonía de Locura. Besitos.
1: Chao, Silvana. Yo sigo por aquí acompañándoles hasta las 10 de la noche en Candela Solo Éxitos.

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3: 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Son las 6:54 p.m.
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